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0: Alberto Franco seguramente bueno, me va a corregir algunas cuestiones. Alberto, ¿cómo te va? Buen día, gracias por venir.
1: Buen día, Pato. Buen día a la audiencia. Y bueno, lindo que arrancaste citando un ícono de la cultura popular como Clemente, como fue Caloi, su autor, claro. Que decía eso justamente, ¿no? Un cacho de cultura en un momento difícil de la historia.
0: Plena
1: dictadura. Y torciéndole el brazo a la dictadura en pleno mundial, además, ¿no? Porque
0: hay una anécdota en el mundial, no sé si vos la vas a recordar. El Gordo Muñoz, que se hizo llamar el relator de América y era el relator de los militares, decía que no tiraran papelitos. Y Clemente que tiraran papelitos.
1: Que tiraran papelitos, tiren papelitos, muchachos, y le ganó la pulseada, pero por goleada, por escándalo.
0: Me acuerdo que el Gordo Muñoz salió a Argentina a la cancha y enmudeció por 15 segundos, porque era abrumador.
1: Abrumador, mirándolo en ese momento y a la distancia, por supuesto. Primero, una práctica arraigada en la cultura futbolera popular, y bueno, fue también evidentemente una cuestión de contracultural, digamos así. La hegemonía cultural decía no tienen papelitos porque vamos a parecer como incivilizados.
0: El poder
1: decía eso, y Clemente desde la tira de un diario, bueno, era un diario cualquiera tampoco, era Clarín, a decirlo.
0: A favor de la cultura popular.
1: Así que bueno, nosotros somos, yo siempre lo mencionaste también y dijiste, una institución, defiendo la institucionalidad de las bibliotecas populares y del nombre largo y complicado que tenemos, Centro Cultural de Necochea y Biblioteca Popular Andrés Ferreira. Siempre digo, y no me voy a cansar de decirlo, la palabra que más me gusta es la palabra popular, biblioteca popular. Y alguno dirá, uy, ya está poniendo alguna cuota ideológica en la cuestión, y sí, por supuesto que es ideológica. Defendemos lo popular, pero decimos algo más: el que las bautizó, el que les puso el nombre, el que creó las bibliotecas populares en la Argentina y creó la primera y creó la CONAVIP, Comisión Nacional de Apoyo a Bibliotecas Populares, fue Domingo Faustino Sarmiento. Domingo Faustino Sarmiento, con quien tengo diferencias en muchísimos aspectos, pero en lo que tiene que ver con educación pública, gratuita y universal, y con las bibliotecas populares, es excelente el trabajo que hizo. Es el creador. Es una ley de 1870 anterior a la ley de educación pública. La Argentina tiene bibliotecas populares antes que tener una ley, antes que la ley 1420.
0: Bibliotecas populares antes de la ley de educación pública.
1: Exacto. ¿Y cómo las piensa Sarmiento? Es maravilloso esto, porque Sarmiento dice: vamos hacia una ley, después en el gobierno de Avellaneda, vamos a tener una ley de educación pública gratuita y universal donde el Estado va a cubrir todo, va a formar a los maestros, va a construir los edificios, la educación va a ser gratis y obligatoria. Una maravilla de la Argentina. Siempre se dice, tenemos los premios Nobel que tenemos, somos lo que somos por la educación pública, por la universidad pública gratuita, y yo digo también por las bibliotecas populares. Y Sarmiento dice algo maravilloso, dice: el Estado Nacional se va a hacer cargo de toda, de esta pata de la formación de ciudadanos, que era lo que buscaba el Estado. Pero la otra pata, la otra fortaleza que va a tener la construcción de ciudadanía en la Argentina van a ser las bibliotecas populares. Pero las bibliotecas populares no las va a crear el Estado, las van a crear las comunidades. Una comunidad se organiza, un barrio, un pueblo, una ciudad, se organiza y da origen a la biblioteca popular. El Estado las apoya una vez que se creó. Las apoya, pero no las sostiene. Las apoya. Y son asociaciones civiles. Nosotros somos una asociación civil, tenemos personalidad jurídica, no somos un organismo del Estado, somos un organismo independiente de la ciudadanía, de los socios. Y bueno, eso lo piensa Sarmiento de 1870. Desde 1870 hasta ahora, hasta el año pasado, existieron las bibliotecas populares como las conocemos. El año pasado, la gestión nacional deroga la ley que sostenía las bibliotecas populares y la convierte en una dirección.
0: ¿Deroga la ley de Sarmiento?
1: La ley de Sarmiento ya había cambiado. Alfonsín la reformula a Néstor Kirchner, la había reformulado a Perón. O sea, los grandes hitos en la historia de las bibliotecas populares son Sarmiento, Irigoyen, Perón, Alfonsín, Néstor Kirchner. Creo que hay toda una línea allí de trabajo en favor de la cultura popular y de lo nacional, muy bien marcada, hasta el año 2025, en que la convierte en una dirección sin presupuesto propio, sin autonomía, sin gestión independiente. La diputados lo obliga al gobierno nacional a volver a tener, porque no se podían modificar, no se podía hacer cerrar organismos de la cultura, entonces se vuelve a lo anterior y hoy tenemos CONAVIP como la conocíamos, pero lamentablemente desfinanciada.
0: Claro. No, vos sabés que me quedaron algunas perlitas. Cuando decía popular, vale aclarar, porque generalmente cuando se dice barrio popular y con carencia, lo popular es como masivo y carente de... No, bueno, acá es popular, en serio, y qué lindo lugar, que es una hermosura entrar ahí, como todo está tan mantenido, la buena atención, el silencio amigable para que vos te puedas conectar con la lectura que quieras, actividades culturales permanentemente. Digamos, yo estaba pensando, digo, bueno, va a venir Alberto y hay que reconocer el trabajo y la, no solamente el trabajo, pero la creatividad con el trabajo para sostener en estos tiempos una entidad como esa, que digamos es como que es contracultural prácticamente. Vamos en contra de la tendencia de la pantallita, del celular, del facilismo, del mínimo esfuerzo. Sin embargo, ahí como que se preservan los valores reales, pero no es fácil.
1: Bueno, halagado y sí. Te agradezco el reconocimiento, que es una lectura de lo que realmente sucede.
0: Sí,
1: lo que sucede a diario en las casi 1.500 bibliotecas, decíamos siempre, hasta hace unos años, hay muchas que están cerrando lamentablemente por el desfinanciamiento. Pero bueno, en cada biblioteca a su manera lleva adelante esta tarea, que es una tarea de la ciudadanía organizada. En Necochea, ¿cuáles fueron esos ciudadanos que se organizaron para brindar a la comunidad una biblioteca popular? Los maestros, el magisterio. En 1907, un grupo de maestros y maestras que pertenecían a una mutual de maestros, que era la Asociación de Maestros de la Provincia de Buenos Aires, la filial local, crea una biblioteca. Para ellos, en un principio, la amplían a los alumnos a los 2 o 3 meses, y antes de los 6 meses dicen... Sí, pero ¿de qué nos sirve formarnos nosotros, que tengan acceso los alumnos y la comunidad, los ciudadanos, la gente, no tiene acceso? Y la transforman en biblioteca popular, la abren a la comunidad. 12 de octubre de 1907. De ahí venimos, de los maestros, de la docencia, de la comunidad organizada, y así seguimos. Tenemos una biblioteca, un centro cultural maravilloso, que es ejemplo a nivel regional, provincial y nacional. Lo digo sin ninguna vanidad y sin ningún empacho, sin ningún falso, en un sentido exacto. Decimos, estamos entre las 5 instituciones más importantes del país. La Biblioteca Popular Andrés Ferreira es reconocida a nivel provincial, a nivel nacional. Nos toca ese rol cada vez que asistimos a unas jornadas. Ahora tenemos un encuentro de cultura bonaerense en la localidad de Pila. La semana que viene vamos a estar en una mesa de bibliotecas. Y bueno, nos toca también, tenemos esa responsabilidad de dar pelea, no solamente por lo nuestro, porque las bibliotecas populares somos una red, como te decía, de 1.500 bibliotecas. Entonces, nos preocupa cada biblioteca que cierra, nos preocupa cada biblioteca que tiene dificultades, nos preocupa las dificultades que tiene la biblioteca de Quequén, la biblioteca de Barrio Puerto, la biblioteca de Fernández.

0: su origen, en su momento, había allí algo, sí. Pero hay un decreto del Estado Nacional que inclusive sancionó a la usina local porque cobraba una tasa de patrullas bonaerenses, una tasa que hoy estaría, no sé, en 2.000 pesos, 2.500 pesos. De esa tasa, de ese monto tan pequeño, que por supuesto es importante para muchos usuarios, pero de ese monto salía el financiamiento de las bibliotecas populares, salía el financiamiento de la parte del centro universitario de Quequén, de la iba también un porcentaje alto para el CAN.
1: Claro,
0: para el CAN. Claro. Bueno, eso desde 2024 que no se cobra. Estamos trabajando para que se pueda volver a implementar. Hay antecedentes, en Pergamino hubo un fallo de la justicia que habilitó que se haga. Y bueno, estamos trabajando en eso. Fíjate vos cómo una normativa que parece insignificante, que parece ser en beneficio de las comunidades, afecta fuertemente a las comunidades, pero muy sí, fuerte, muy sí. Fuerte. Estamos hablando.
1: Es una desproporción entre el aporte, que hoy por hoy, además, que tampoco es tan obligatorio, porque no. Se había hecho.
0: Exactamente, la diferencia, exactamente.
1: Bueno, no, vos podés decir, yo pago la luz y lo demás no lo pago, porque venía troquelado.
0: Exactamente, hasta esa posibilidad. Estamos también
1: en un
0: trabajo donde también la Usina Popular Cooperativa, que no es ni más ni menos que también una organización comunitaria, con quien tenemos muy buenos vínculos y nos dan una mano grande, están de acuerdo en que volver a instalarla. Así que hay un acuerdo en principio que estamos dialogando con el municipio, entre las entidades que nos veíamos beneficiadas para brindar servicio a la comunidad. Además, cada peso que se cobraba se rendía. Porque uno puede decir, ¿y yo por qué tengo que darle plata a la biblioteca y al hospital y a la extensión universitaria de Quequén? Bueno, porque se utiliza bien, o sea, y se rinde. Nosotros rendíamos mes a mes en que usamos el dinero.
1: Igual tenemos un problema ahí, que está el problema, gran parte de la raíz de todos los problemas que tenemos. Cuando yo hago esa pregunta de ¿y por qué yo tengo que poner para? Y no me convencés cuando digo, che, pero para esta biblioteca, para el CAM, para qué sé yo, y a mí no me importa, prefiero ahorrarme esos 2.000 pesos, y ahí tenemos
0: gran
1: parte de la explicación de cómo estamos.
0: Un problema grande, y ahí es donde aparecen los espacios de sociabilización, los espacios como las bibliotecas populares, las universidades, que hoy también están desfinanciadas.
1: Bueno, la Universidad de Quequén, la sede de Quequén, empezó fundamentalmente
0: por los vecinos.
1: Con 50 centavos.
0: Sí,
1: no,
0: sí.
1: Se,
0: sí.
1: Se creó por los vecinos, ni hablar. Ahí habrá que hacer un monumento a Pedro Lizarbe en representación. Pero después, para financiar, porque la Universidad del Centro dice, bueno, pero de entrada no puedo.
0: No tenían presupuesto, exacto.
1: Con 50 centavos en aquel momento del recibo
0: pero
1: de
0: sí,
1: luz.
0: Pero sí,
1: mirá
0: sí,
1: vos,
0: sí, sí.
1: ¿Y cuánto? Bueno, yo soy un beneficiario directo. Mi hija, que es ingeniera, los dos primeros años
0: lo puso ahí. Bueno, ya. Nosotros, como biblioteca popular, ¿qué vocación tenemos las bibliotecas populares en todo el país, y más una de la dimensión como la nuestra? Primero, la obligación de la gratuidad a los usuarios. Para ser una biblioteca popular hay condiciones. Vos tenés que tener un local, tiene que estar abierto, tiene que ser local a la calle, una franja horaria mínima, y abierto en forma indistinta a todos los ciudadanos. Por eso las bibliotecas populares tienen esas características. Vos vas y podés usar la biblioteca. Y nosotros además lo fortalecemos porque nos gusta la gratuidad de los servicios. Buscamos el financiamiento por otro lado. No queremos que cada uno, si vos vas a una muestra, si vos vas a una charla, si vas a disfrutar de algo,
1: tenga que
0: ir condicionado. No se te pide si sos socio o no. Por suerte tenemos, por un trabajo grande que se ha hecho históricamente y fortalecido ahora, tenemos más de 900 socios, que hoy es el 90% de nuestro financiamiento. Pero nos gusta la gratuidad de los servicios, que sea un espacio donde vos vayas a disfrutar. Y tenés el después del cole, que son talleres, ayer hubo para los chicos. Tenemos cine los viernes, que es gratuito. Este viernes van cerca de 70, 80 personas a cada función de cine en forma gratuita. Y después la cantidad de actividades. Este sábado tenemos un encuentro de tejido del crochet, Día Mundial del Tejido. Se hace organizado con un taller que realiza esta actividad, y esperamos tener cerca de 50, 60, 70 personas tejiendo al crochet allí para confeccionar esos cuadrados típicos del crochet y luego armar frazadas para entregar a las organizaciones que lo soliciten. Eso está coordinado con un taller de tejido, y bueno, así eso todo. El viernes...

0: mañana. Mañana de 8 de la mañana, de 8:30 a 13:30, tenemos Decisión Niñez, un programa que organiza la provincia de Buenos Aires junto con el municipio, con las escuelas, donde van a transitar montones de chicos. O sea, somos el espacio solicitado. Ayer hablábamos con la Fundación Marcenac. Te puedo nombrar infinitas organizaciones, escuelas con las que tenemos convenios, y nos gusta trabajar así, en forma conveniada, en red, en beneficio de la comunidad, de brindar servicios culturales amplios, de una mirada amplia, y servicios de biblioteca, que entran, por supuesto, dentro de los servicios culturales, a la comunidad en su conjunto.
1: Sí, te voy a decir dos cosas que estaba pensando. Una, que muchas de las cosas que se hacen, o todo lo que se emprende, hay algo que ayuda mucho, que es el prestigio ganado en décadas. Vos me decís, tiene 120 años, más o menos, bueno, no sé, de hace 40, 50 años, el prestigio, bueno, y ese prestigio es como un círculo, un circuito virtuoso. Como hay mucho prestigio, va gente que tiene posibilidades y con la sana intención de aportar, porque nadie que quiere currar y estar en algún negociado va ahí. No, va a otro lado, ya sabe que ahí va a aportar. Ahí,
0: totalmente.
1: Y como hacer el bien le hace bien a uno mismo también, hay gente que va. Y gente, yo iba a decir importante somos todos, pero gente con posibilidades, conocida, que ha trascendido dentro de nuestra comunidad por una cosa o por otra. Bueno, eso ayuda mucho. Y lo otro que me llama la atención, tiene que haber una cabeza puesta permanentemente en qué hacer y en estar al tanto de todas las cosas que se hacen y ese trabajo en red. Porque no te vienen a golpear, che, queremos... No, vos tenés que conectar.
0: Hay que conectarse.
1: Hoy es más sencillo porque está internet y todo lo demás. Pero tenés que estar permanentemente viendo qué se puede hacer y qué iniciativas hay. Eso te encargas vos. ¿Qué?
0: Sí, bueno, también es muy lindo cuando tenemos un interlocutor que nos facilita la conversación. Bueno, como toda asociación civil tenemos una comisión directiva, eso hay que resaltarlo, como vos decías, tanta gente con trayectoria en la ciudad, con posicionamiento en la ciudad, que se acerca a la biblioteca, al centro cultural para colaborar, para integrar su comisión directiva. Son 15 integrantes de una comisión directiva, como en casi todas las asociaciones civiles, que son muchas en la ciudad, de distinto tipo, y que son voluntarios. Es gente que trabaja, que hace su aporte de tiempo sin recibir un salario, sin buscarlo. O sea, vienen a colaborar, a sumarse, porque les interesa el sostenimiento de la Biblioteca Popular, porque disfrutaron, porque transitaron.
1: Cuando uno dice el doctor Marraro,
0: el doctor Marraro, Cristina
1: Cuesta, está. Bueno, ¿cómo está ahora?
0: Ahora está, Traversini, Gabriel Traversini, una persona que ha sido presidenta y vicepresidente del Colegio de Farmacéuticos, tiene un comercio instalado, está de turno y a veces no puede venir y llama, y cuando se desocupa viene. O sea, hay que estar presente, hay que dedicarle tiempo. Realmente yo valoro muchísimo el esfuerzo, el trabajo que realizan cada uno de los integrantes de la comisión directiva. Como digo, son 15 y no perciben nada en lo económico. Y esa construcción, ese prestigio, ese valor simbólico, del que vos hablas, yo siempre lo tenemos presente, tenemos un valor, el valor simbólico afectivo, el afecto que las comunidades y la comunidad de Necochea especialmente tiene por su biblioteca popular, por su centro cultural.
1: Y un reconocimiento.
0: Y un reconocimiento, y que tiene que ver con esto. Seguramente vos pasaste en varios momentos de tu vida por el centro cultural, por la biblioteca popular. En tu forma, hoy ya van los chicos de nivel inicial de los jardines de infantes, en la primaria, en el secundario, van con la escuela y van en forma individual. Hoy se llena el multiespacio de planta baja, que es una sala de lectura abierta con estudiantes del nivel terciario, que en la ciudad hay muchísimos estudiantes terciarios y universitarios, y a veces no nos damos cuenta de la cantidad que son y transitan a diario por nuestra institución. Ese es un trabajo, que hacemos en red con las instituciones, con las organizaciones, estar monitoreando, mirando en el radar qué aparece, qué nos gustaría que esté. Cuando algo no está, yo digo, cuando algo no sucede en el centro cultural, yo digo, ¿por qué no está sucediendo acá? O sea, ¿qué nos faltó? Y tenemos también un gran trabajo de escucha. Escuchamos, nos gusta recibir en forma individual y personal cada solicitud. Nunca otorgamos una fecha, que en su mayoría son gratuitas, su 90% de las fechas que realizamos son gratuitas para quien la solicita. Nunca otorgamos una fecha si no tuvimos un un cara a cara, si no nos sentamos a charlar.
1: Mirá.
0: El primer requisito es, bueno, venite. Me dice, Alberto, ¿habrá posibilidades de esto? Sí, venite, ¿cuándo podés venir? Bueno, pero no, pero venite, sentate porque necesitamos charlarlo, necesitamos que me cuentes algunas cosas, yo necesito contarte algunas cosas, la institución, tenés que saber con quién estás dialogando, que somos una asociación civil. Es tan grande el valor simbólico, el prestigio, como vos decís, que tiene el Centro Cultural de Necochea y la Biblioteca Popular Andrés Ferreira, que uno de los problemas que tenemos
1: es que... De
0: no, sí, ese es uno, pero el otro es que gran parte de los necochenses piensan que es municipal, o sea, que es del Estado. Dice, ¿esto cómo puede funcionar algo así? Que yo entro, no me piden ninguna identificación, está limpio, calentito, sí, hay wifi, sí, las mesas están impecables, me atienden luz, bien, diría, hay luz, está bárbaro. Esto es como el hospital, o sea, es como un organismo que tiene que ser del Estado, porque si no, ¿cómo se sostiene? Bueno, eso es las maravillas de las bibliotecas populares. Una asociación civil brindando un servicio que en la Argentina no lo brinda el Estado. No hay bibliotecas públicas abiertas a la comunidad en la Argentina. Son escasas. Hay algunas municipales en algunos pueblos que generalmente fueron populares, que se transformaron en municipales por falta de financiamiento. Después hay bibliotecas universitarias, bibliotecas del Congreso, bibliotecas de universidades, bibliotecas escolares, pero son para el público cautivo de esas instituciones. En todo el mundo las bibliotecas son organismos del Estado, sean municipales, provinciales o nacionales. En la Argentina es un caso único, estudiado en el mundo, estudiado en el mundo el caso argentino, creado por Domingo Faustino Sarmiento. Lo nombro mucho a Sarmiento porque para desestimar eso que decías vos, que a veces se piensa de lo popular como algo negativo, bueno, Domingo Faustino Sarmiento creó las bibliotecas populares, es un invento argentino como el dulce de leche y la virome, y el colectivo, y conocido y reconocido en el mundo, y funciona.
1: Y funciona.
0: Y funciona, está vivo, y se creó en 1870 y está vivo. Y ha superado momentos difíciles de la Argentina. Y está en este momento pasando la Biblioteca Popular un momento difícil por desfinanciamiento de la CONAVIP, Comisión Nacional de Apoyo a Bibliotecas Populares. En el caso nuestro significa un 3% de nuestro financiamiento, Pato. La CONAVIP nos otorga un subsidio anual que es el 3% de nuestro financiamiento. Si lo dividimos por meses, el subsidio anual hoy anda en el orden de los 2 millones y medio, son 200 mil pesos por mes. Abrimos medio día. Nosotros nos sale 400 mil pesos por día abrir. Mirá, el costo que mirá, tenemos de abrir. Mirá. Con el subsidio de Nación abrimos medio día por mes y no lo estamos recibiendo.
1: Pero escuchame una cosa, le roba a los jubilados, le financia la salud, a los discapacitados, no arregla la ruta, se mata más gente, vamos a la biblioteca
0: pero,
1: que además odia lo popular. Acá había notado una clave que me parece que le han encontrado, es como descubrirle el agujero al mate, es que el concepto de biblioteca como lugar que me siento a leer y nada más,
0: ese concepto
1: lo han transformado al concepto de biblioteca, y entonces a todas las actividades culturales constructivas, todas,
0: pero siempre está presente el libro y la promoción de la lectura, y el libro es un objeto cultural que crece. Vos decís, a veces me pasa, yo voy a cualquier lado, a un encuentro familiar, o me conoce alguien que no me conoce, y me dice, ¿qué haces vos? Y yo trabajo en una biblioteca popular. Ah, mirá, qué lindo. Pero me dice, claro, pero qué lástima, porque la gente ya no lee. Es raro, ¿no? Porque es como decirle, yo te pregunto, ¿vos qué haces, Pato? Y tengo una radio. Ay, qué lástima, la gente ya no escucha radio.
1: Claro.
0: O sea, decirle eso a la persona cuando la conoces es medio violento. Exacto, pero a mí me lo dicen casi, digo, permanente. Y yo digo, mirá, tendrías que darte una vuelta. ¿Cuánto hace que no vas a una biblioteca? Tendrías que darte una vuelta. Tendrías que darte una vuelta por nuestra biblioteca, por la Biblioteca Popular Andrés Ferreira, y te vas a hacer una sorpresa. De los 900 y pico de socios que tenemos, hicimos hace poquito un raconto de eso, porque tenemos un sistema centralizado de préstamos de libros. De los 900, ponele de los 950, 850 retiraron al menos un libro al año, al menos. Después dos. Hicimos hace poquito un reconocimiento a los tres socios más lectores.
1: Sí.
0: ¿Sabés quién es la mayor lectora de la Biblioteca Popular Andrés Ferreira, con 107 libros, 107 libros en un año, una niña de 10 años. Mirá, así mirá. Que tenemos ahí un faro en qué mirar, ¿no? Una niña de 10 años leyó 110 libros aquí en
1: Necochea. Yo creo que por ahí te voy a hacer una disquisición. Creo que es cierto que la gente lee menos o lee menos libros. Lo que pasa es que todos los que leen, o la gran mayoría de los que leen, pasa por la biblioteca.
0: Pasa por la biblioteca, sí, pero hay una cuestión que, porque hay que tener números también. ¿Cuál es el evento por el que pasa más gente en la Argentina?
1: Sí, sí.
0: La Feria del Libro.
1: No quiere decir que todos son lectores.
0: No quiere decir que todos compran libros, no quiere decir que todos son lectores. Ahora, pasan.
1: Sí,
0: la Feria del Libro de Buenos Aires es un evento que tiene un atractivo. Estamos hablando que volvió a crecer, creo que creció un 8% este año, en un año complicado también, con más tecnologías. Estas tecnologías, que además son dispositivos de lectura, porque acá todo se lee, aunque sea con imágenes o con textos, o se escribe de otra manera.
1: No es lo mismo.
0: Nosotros compramos hace unos años con un subsidio dispositivos de lectura. Para leer y reader, ¿no? Para leer libros acá. Los tenemos. Ah. Empezaron a funcionar un poquito cuando fueron novedad y hoy casi no tienen. Se usan, pero muy poquito. Pensábamos que teníamos que migrar hacia eso.
1: O sea, con pantalla, la pantalla.
0: No... Como elemento de lectura de la pantalla, y está comprobado científicamente que no es lo mismo leer en papel que leer en pantalla. ¿Cómo se graba el conocimiento, lo que lees, en una pantalla que en papel? Y aparte, el libro cambió. El libro es un dispositivo de lectura que tiene una historia amplia, es el origen de nuestra cultura letrada, pero ha cambiado también, ya ha cambiado en los últimos años, mucho más los libros para las infancias. Nosotros nos especializamos en alguna manera, tenemos biblioteca juvenil infantil y bebeteca. Hay familias, mamás que van con sus bebés.
1: Bebeteca.
0: Con sus mamás.
1: Recién caigo.
0: Bebeteca. Bebés que no leen. Que no leen, agarran libros. ¿Cómo son esos libros? Son libros blandos, son libros que tienen imágenes, que tienen letras, claro. Que tienen que alguien les puede contar algo, les puede hacer un relato. Hay bebeteca, y es uno de los espacios más atractivos en nuestra biblioteca Andrés Ferreira.
1: La biblioteca
0: hoy es un espacio de encuentro, un espacio de sociabilización, con una gran ventaja. Yo me animo a decir que es el único espacio de sociabilización donde uno puede transitar, además del espacio público, plazas, espacios abiertos, el único donde no tenés la obligación de consumir. Claro. Vos decís, pero puedo ir al cine, tenés que pagar entrada. Pero podés irme a un café con un amigo. Tenés que tomarte un café, campeón.
1: Sí, sí.
0: O sea, algo tenés que consumir.
1: 3-4 lucas.
0: Imagínate, yo voy y me siento en un café, me dicen, señor, ¿qué va a tomar? No, nada.
1: Vengo a estar acá.
0: Tiene que consumir. Claro. Tiene que consumir algo, un cafecito, aunque sea bueno. En la biblioteca, en el centro cultural, vos podés ir y estar, pasar la tarde. Y además, tenés wifi, calefacción, servicios sanitarios. Podés ver muestras. Si querés tomar un cafecito, tenés el café,
1: está mil formas,
0: podés tomarlo. Buscamos, tenés muestras para ver, es muy interactiva. Te encontrás por todos lados obras de arte, está rodeado.
1: Mi experiencia, que no he ido tanto, pero he ido algunas veces, pero la mayoría de las veces me he chocado con el evento.
0: Es así, es la idea.
1: Vas y hay un evento ahí.
0: Es así.
1: Y es hermoso.
0: Esa es la idea. Nosotros decimos. Pasaste por el Centro Cultural hoy, pasaste por la biblioteca hoy, porque no es la misma que ayer, ni la misma de mañana, es distinta, te vas a encontrar con distintas cosas.
1: Nunca el mismo río.
0: Nunca el mismo río. Este viernes, a la mañana tenemos este encuentro, va a haber cientos de chicos de todo el distrito, porque es a nivel distrital, el Decisión Niñez, su programa que lleva adelante la Secretaría de Desarrollo Humano junto con la provincia. Va a estar eso a la mañana. A la tarde tenemos ajedrez.
1: Mirá.
0: Jueves y viernes hay ajedrez. 60 chicos pasan cada día por la escuela de ajedrez. Y esos 60 chicos además los acompaña algún adulto que los espera y se sienta en los living que hemos armado y esperas ahí, lees un libro. Se genera un movimiento constante. Entonces tenés ajedrez, el después del cole. Ayer había un taller, son talleres centrados en la promoción de la lectura. Las infancias, los chicos, las chicas con el abuelo, el tío, la mamá. Claro. Entonces vos no solamente tenés los 40 chicos que están participando del taller.
1: Claro.
0: Tenés 80 personas así, sí, dando vueltas. Sí. Y que en el camino, ayer era en el auditorio, mientras pasaban, se encontraron una muestra de un artista local, vieron los libros que hay. O sea, hay que ir. Tenés que ir más seguido,
1: tengo
0: Pato.
1: Que ir más seguido, ¿no? Sí. Escuchame, me estaba acordando que Borges decía que la lectura tiene que ser un placer. Y claro, Borges no es cualquiera, es un tipo, bueno, excepcional. Yo debo confesar que de entrada quizás no te genere ese placer en muchos casos, porque a lo mejor la mente está acostumbrada a cosas mucho más livianas, que no te requieren ningún esfuerzo. Y leer, por ahí te requiere, no un gran esfuerzo, pero poner una atención, intentar comprender, qué sé yo. Bueno, yo diría que hay que familiarizarse con eso, porque por ahí le damos tanta importancia al físico exterior y vamos al gimnasio y a ver si me esfuerzo más para que aparezcan los pectorales. Bueno, tan importante como eso debe ser entrenar la mente también.
0: Totalmente.
1: Que no solamente sirve para decir, porque lo menos importante es hacer panta o fanfarronería de que yo leí esto, sé esto. No, lo que te nutre, hasta salud mental debe colaborar, porque el sistema cognitivo, todo, hay que entrenarlo también a las neuronas y todo eso. Entonces, sirve para la vida, sirve para comunicarse. Un tipo que es leído es otra cosa cuando se presenta en cualquier lado, así sea para pedir un trabajo, para lo que sea.
0: Totalmente.
1: Es otra vida.
0: Sí.
1: Y una vez que te acostumbraste, la pucha que lo disfrutas.
0: No, es un placer. Nosotros trabajamos mucho en las bibliotecas populares sobre la lectura recreativa, ¿no? El hablar de lectura recreativa no quiere decir una lectura liviana y pasatista. Quiere decir una lectura que vos haces para pasarla bien,
1: claro,
0: para tener un momento, tener un momento con vos mismo. Tener yo a veces veo, ¿no? Y digo,
1: cada cual el tema que...
0: Sí. Claro. Y genera conversación, o sea, porque vos lo...
1: genera conversación.
0: Tenemos un grupo de lectores que se junta todos los martes, se llama Compartiendo Lecturas, justamente, y va cada vez creciendo más. Queremos avanzar más también en ese sentido. Y la lectura es un hábito que nos genera un montón de muy buenas costumbres, de respetar... No queremos exagerar en la cuestión del silencio, porque las bibliotecas son un ámbito de silencio. Tenemos salas un poquito más silenciosas, salas más ruidosas y salas donde vos podés tomar mate, comer, mientras estás trabajando. Hay una apertura muy grande en ese sentido. Pero sí te hace un silencio hacia vos mismo, o sea, estar con una elección que además, a diferencia del celular, y yo también lo uso, no es que no lo uso, el celular es el algoritmo, te manda el algoritmo.
1: Sí.
0: Vos no sabés qué vas a leer después de ese post que miraste, no sabés qué va a venir después. En el libro siempre elegís vos.
1: Y no mirés cuánto está una cubierta.
0: No, sí. O sea, te lleva para donde te quieres llevar. Acá, sí, en la lectura vos tenés el mando, en un sentido, y crear el hábito de la lectura, sin dudas, la pérdida del hábito de la lectura no ha sido casual, ha sido intencional desde los espacios de poder. Sabemos que una comunidad que no lee, una comunidad que no tiene contacto con los libros, es una comunidad más dócil para utilizarla o llevarla para donde se la quiere llevar. No es casual que hoy vivamos un desfinanciamiento de la cultura, que el enemigo sea la cultura, que el enemigo número uno de Milei que elige pelearse sea Lali, sea una representante cultural que vaya en contra del cine, que la gestión actual, que no tiene que ver con un posicionamiento político, tiene que ver con algo que está sucediendo. O sea, nunca sucedió que la cultura sea el enemigo del Estado, al contrario, era protegida por el Estado.
1: Sí,
0: teníamos montones de organismos, la CONAVIP, el INCA, las universidades públicas.
1: Sí.
0: Estuve en dos universidades este fin de semana, que estuve de viaje en La Plata para gestionar algunas acciones. Estuve en la Facultad de Humanidades de La Plata, una maravilla ver las actividades que se desarrollan y la investigación en una universidad a la juventud. Estuve en la Universidad Nacional de Arte viendo una feria de artes del libro, se llama, donde estaban todos los oficios vinculados al libro. En un libro hay ilustradores, editores, tipógrafos, diseñadores, escritores. Uno dice, libro y escritor. No, hay todo un mundo por detrás.
1: Claro.
0: Y todo ese mundo se visualiza también en las bibliotecas, y sobre eso también trabajamos. Nosotros mantenemos la centralidad del libro y de la promoción de la lectura. A veces, y a partir de ahí se abre un abanico infinito de posibilidades.
1: Bueno, Alberto, un gusto charlar contigo.
0: Igualmente, Pato,
1: otro matecito. Y siempre vale la pena un cacho de cultura.
0: Pero perfecto. Y los esperamos por el Centro Cultural de Necochea, la Biblioteca Popular Andrés Ferreira. Y si tienen ganas, se hacen socios y colaboran y la sostienen.
1: Muy bien. Ha sido Alberto Franco en la mañana de Polirrubro.

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3: Está más vivo que nunca el principio, porque la vida es circular. En la vejez volvemos a ser niños. Entonces recuerdo que era tan fácil esa vida de pájaros, de abuelas tejiendo en el patio de la casa, de abuelos jugando a las cartas en la plaza. El mundo era un paraíso de días lentos y noches tranquilas, propicias para sentarnos alrededor del fuego y escuchar a los viejos contar historias como esta. Dios tomó forma de mendigo y bajó al pueblo. Buscó la casa del zapatero y le dijo: hermano, soy muy pobre, no tengo una sola moneda encima, estas son mis únicas sandalias y están rotas. Si vos me hicieras el favor. El zapatero le dijo: estoy cansado de que todos vengan a pedir y nadie a dar. El señor le dijo: yo puedo darte lo que vos necesitas. El zapatero, desconfiado, viendo un mendigo, le preguntó: ¿vos podrías darme el millón de dólares que yo necesito para ser feliz? El señor le dijo: yo puedo darte 10 veces más que eso, pero a cambio de algo. ¿A cambio de qué?, preguntó el zapatero. A cambio de tus piernas. El zapatero preguntó: ¿para qué quiero yo 10 millones de dólares si no voy a poder caminar? Entonces el señor le dijo: puedo darte 100 millones de dólares a cambio de tus brazos. El zapatero preguntó: ¿para qué quiero yo 100 millones de dólares si ni siquiera voy a poder comer solo? Entonces el señor le dijo: puedo darte 1.000 millones de dólares a cambio de tus ojos. El zapatero pensó poco y preguntó: ¿para qué quiero yo 1.000 millones de dólares si no voy a poder ver a mi mujer, a mis hijos, a mis amigos? Entonces el señor le dijo: hermano, hermano, qué fortuna tienes y no te das cuenta.
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Quisiera que me recuerden sin llorar ni lamentarme. Quisieran que me recuerden por haber hecho caminos, por haber marcado un rumbo, porque emocioné su alma, porque se sintieron queridos, protegidos y ayudados, porque interpreté sus ansias, porque canalicé su amor. Quisiera que me recuerden junto a la risa de los felices, la seguridad de los justos, el sufrimiento de los humildes. Quisiera que me recuerden con piedad por mis errores, con comprensión por mis debilidades, con cariño por mis virtudes. Si no es así, prefiero el olvido, que será el más duro castigo por no cumplir mi deber de hombre. Joaquín Areta.

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debemos aceptar este destino que nos obliga a disfrutarnos tan solo por momentos. 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

Este temita va dedicado a todos ustedes, a todas las mujeres que están hoy acá. Arranca así, especialmente también para mi vieja. Para la madre de todos, los chicos que están acá arriba, que nos hacen el aguante.

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3: No se adaptan al frío, muy bueno.

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6: Acá hay algo que no se terminó de entender, en función de que de pronto también hubo un montón la jauría de críticos a decir que estábamos peleados por intereses económicos, y independientemente que yo no reniego de ellos, yo no reniego de mis intereses económicos.
7: Claro.
6: Yo estoy atrás de la custodia artística de eso. Como no hemos quedado en buenos términos, vos sabés lo que es la edición. Estoy detrás de la custodia artística porque, gracias a Dios, a mí me va bien, yo gano bien,
7: claro.
6: Puedo vivir bien más allá de los anhelos.

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Hola, hola, hola, hola. Bueno, muy bien, muy buenos días. Aquí estamos arrancando esto que es Polirrubro en la mañana de cada mañana, aquí en esta frecuencia que hemos imaginado, ideado, anhelado, soñado, pretendido que sea vital. Aquí estamos en el 99.1 del dial de tu frecuencia modulada en esta jornada de jueves, jueves 18 de junio. Estamos a 3 días de empezar formalmente el invierno y se nota, y hoy sobre todo, porque cielo cubierto, pronóstico de lluvia, fresco, no tanto, no estamos hablando de 0 grado o -1, estamos 7, 8 grados, ahora vamos a ver, algo fresco, por supuesto, y nosotros, como siempre, renovando esta convocatoria para estar en contacto un rato, para hacernos compañía, para pasarla mejor, en definitiva, de eso se trata. Y ya que estamos, de algo hablamos. Y de qué hablamos, de todo, las boludeces también tienen cabida, pero también algo que sirva, también hablemos. Y bueno, y para eso está nuestra vía de comunicación, el 2262-658230, 1565-8230. Iremos entonces con el estado del tiempo, con el pronóstico para lo que resta de esta jornada, para el pronóstico extendido, los titulares, los temas de diversos portales locales y después nacionales, y los mensajes que lleguen al 2262-658230, y lo que vaya surgiendo, porque ponemos el carro en marcha y los melones, y bueno, veremos. Los

Bueno, muy bien, 8 y 11 minutos de la mañana, te dije jueves 18 de junio, 6 grados de temperatura. 6 grados de temperatura, marca el AccuWeather. A ver, el Radio Club Necochea si sigue fuera de... Fuera, sí, está, no está operativo ya hace varios días. Bueno, tenemos 6 grados de temperatura, cielo cubierto, 32 kilómetros por hora, el viento del norte. Viento del norte, 32 kilómetros por hora con ráfagas de 45. La presión, algo baja y estable, 1016 milibares. ¿Y qué más? Y el pronóstico para lo que resta de esta jornada dice que la temperatura máxima se prevé en 12 grados con lluvias.

0: Bueno, lo que estaba previsto, ventoso, cielo cubierto, el viento preponderantemente del norte, que irá amainando de a poco hacia la tarde-noche. ¿Y qué más? Bueno, no mucho más. El pronóstico de el Wingurú no prevé lluvias, pero bueno, las probabilidades de lluvia están. Las probabilidades de lluvia están para la jornada de hoy.
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0: Bueno, para mañana, mañana viernes 19, ¿qué tenemos? Bueno, mañana la buena noticia es que sale el sol, cielo totalmente despejado para mañana viernes 19, con vientos moderados a regulares del sudoeste, vientos del sudoeste prácticamente durante casi toda la jornada, y la temperatura se moverá, oscilará en el rango entre 9 y 13 grados.
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0: Y ya que estamos, vamos al fin de semana. El sábado, cielo cubierto, 6 de mínima, 13 de máxima. Y el domingo, cielo mayormente cubierto con... 7 de mínima y 14 de máxima, 8 y cuarto casi, 8:14 me marca el celular.

0: Cielo bien cubierto, miro por los ventanales de la radio. Estamos ubicados aquí en 63, número 945, entre 24 y 26. Y el poco margen que me deja para visualizar el cielo, el poco margen digo que me deja las construcciones urbanas, y bueno, observo, está todo igualito, uniformemente gris, ponele, grisáceo.
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0: No sé la diferencia entre gris y grisáceo, pero grisáceo se me ocurre un gris no tan intenso, con un trasfondo más clarito.
1: Ellos siguen caminando a ningún lugar.
0: Eso se me ocurre a mí, como yo digo lo que se me ocurre, bueno, lo dije. Vamos con titulares del diario de papel de Lecos. Arriba está una jugadora de pádel. Felicitas Darboure. Darboure se escribe. Darbor, capaz que se dice. Bueno, su presente en el pádel. Principal título de tapa del diario. Ensancharon el camino en un sector de la costanera de Quequén por la erosión. El municipio realizó una intervención en un tramo de 1,000 metros entre el Quequén Chico y la Alcira para garantizar el tránsito en la zona. Bueno, claro, tenemos un tema de erosión costera en la costa de Quequén desde hace muchos años y tenés que ir como corriendo el camino. Acá lo pone ensanchar, pero lo vas ensanchando para el lado de adentro, porque del lado del mar te lo va comiendo. Bueno, ahí está, en un tramo de 1,000 metros para garantizar el tránsito en la zona y por ahí se puede ir a, claro, a Costa Bonita vas.
1: Ellos siguen caminando, ya van a llegar.
0: Bueno, el Consejo Deliberante que hoy sesiona desde las 10 y va a tratar el pedido de licencia del presidente del Consejo, el doctor Suárez. El presidente del cuerpo no firmará la respuesta a la Corte. Claro, el trasfondo es el conflicto de poderes, porque el Consejo Deliberante, por mayoría, aprobó algunos beneficios para los para los veteranos de Malvinas, en contra de lo que pretendía Nueva Necochea, el intendente Arturo Rojas, que además dijo que era ilegal la ordenanza porque estaba invadiendo sus atribuciones como intendente. Entonces la vetó. El Consejo Deliberante insistió, con 2/3 puede volver a poner en vigencia la ordenanza. Entonces el intendente recurrió a la Corte Suprema de Justicia de la Provincia de Buenos Aires, diciéndole, con términos jurídicos, mire, el Consejo Deliberante me impone una ordenanza para lo cual no tiene atribuciones porque son atribuciones del Ejecutivo. Y la corte de la provincia dijo, como que le dio bola. Y bueno, entonces lo primero que hizo es suspender la ordenanza, no se aplica. Y mientras tanto, le da traslado al Consejo Deliberante de lo que dice el intendente. Pero claro, el Consejo Deliberante está presidido por un hombre del intendente, del mismo espacio político y que apoya sus políticas, y que incluso votó en contra de la ordenanza esta, que provoca el enfrentamiento. Entonces, claro, sería ilógico que el doctor Marcelo Suárez, que votó en contra de la ordenanza, represente al Consejo Deliberante ante la Corte Suprema de Justicia bonaerense, que represente al Consejo, en la postura que tiene el Consejo Deliberante de que la ordenanza tiene validez. Bueno, así que para no tener que representar al Consejo Deliberante en algo que Suárez no cree. Bueno, entonces se pidió licencia. Creo que es una licencia por 3 días, ¿eh? Es corta. Bueno, la cuestión que hoy sesiona el Consejo Deliberante desde las 10 y el doctor Marcelo Suárez, como presidente del Consejo, tomará licencia y no firmará la respuesta a la Corte por el conflicto de poderes.
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0: Sandro Penumbras.

Bueno, en el Senado logran postergar la sesión contra Adorni. Ahí negoció Patricia Bullrich, pero igual le pusieron fecha, ¿eh? No sé si el 2 de, del mes que viene. Bueno, logran postergar la sesión contra Adorni. Se pasó para, para el jueves 25. Los jefes de bloques esperan el desplazamiento del jefe de...

Bueno, una joven estudiante dinamarquesa está en Necochea e investiga la colectividad danesa. Sofía, que se escribe Sofía con H, pero se debe decir Sofía, Pedersen. Sofía Pedersen, bueno, cuya foto está en el margen inferior izquierdo de la tapa del diario de papel, investiga la colectividad danesa. Y por último, caso Coronel. Presentaron las pruebas a la justicia, pidieron prorrogar la prisión preventiva del acusado. Los títulos del Ecodiarios en la mañana de Polirrubro. Mañana gris. Esta del jueves 18 de junio, 8 de la mañana y 22 minutos.

con otros portales locales, el portal TSN, tres hombres demorados por ingresar a un campo para caza furtiva en la ruta 86, o sea, la que va a Juárez, la que va para La Dulce, ponele. Bueno, el pibe Lucas Silva, de La Dulce a River, que debutó en la primera con 19 años, firmó su primer contrato con River con un blindaje exorbitante. Para los que no son futboleros, ¿qué es el blindaje? Es de la manera como se garantizan los clubes que alguien joven que empieza a destacarse no se lo lleven enseguida, o no se lo lleven, por lo menos que no se lo lleven barato, porque vos ponele, vamos a poner que Lucas Silva, como todos deseamos, tenga un gran futuro, muy destacado, que esté, sea titular en River y de titulares de los que son destacados, con posibilidades de ir a la selección y todo. Bueno, el pibe apunta bien, se viene destacando, pero claro, en este caso, River tiene que cubrirse. Mañana viene cualquier equipo poderoso o que tienen plata y te lo llevan por, qué sé yo, por 10 millones de dólares. Y si vos le decís a un pibe que la tuvo que luchar toda la vida, de origen humilde, bueno, a vos te damos una cifra exorbitante que es para una persona, y además ganás fortunas y además vas a estar en las ligas premium del mundo, qué sé yo, ponele que te quiera llevar el PSG, el Real Madrid, el Manchester City, cosas así, cualquier jugador de fútbol, bueno, el 90% se va. Bueno, ¿qué hacen los clubes para que no se vayan? Bueno, en la firma del contrato es una cláusula de que si te querés ir, bueno, la cláusula de salida tenés que poner 100 millones de dólares. No quiere decir que es una manera de cubrirse. Después las cosas se resuelven de otra manera. Llega una oferta de un club, no sé yo, capaz que mañana llegue una oferta importante de 20 o 30 millones de dólares por este pibe. Y bueno, River lo analizará y capaz que lo vende y todo bien. Pero, digamos, es la manera de los clubes de no perder

0: Bueno, Alberto Plume me dice, buen día, mientras seguimos encandilados por el caso, con el caso Adorni, corrupto como los mejores, Martín Menem viaja a Israel con la intención de diseñar la próxima Corte Suprema Nacional. Bueno, ayer guardé un audio de... Es uno de los abogados de Cristina. ¿Cómo es que se llama el fulano este? Acá está. Y lo que dice que, bueno, ya si la política permite que Milei ponga a los jueces que le respondan a él, bueno, vamos a estar al horno, ya estamos al horno, pero va a ser peor. A ver qué dice. A ver qué dice el doctor Gregorio Dalbón, que de él se trata. A ver si...
1: y también la leía Juliana de Tulio, que el gobierno quiere flexibilizar los requisitos para la designación de los jueces de la Corte Suprema de Justicia de la Nación. La verdad es que si los peronistas permitimos que Milei se vaya con una corte de esta naturaleza, elegida de esta manera, con las causas que tienen para nombrar tres, Libra, Andis y Adorni, yo les diría algo, prestemos atención a estas cosas sencillas. Sencillas, Libra no es solamente una estafa cripto. Libra es Milei, que Milei puso el tuit. Andis no es una causa simplemente contra los discapacitados por desfinanciarlos. No, ahí están los Menem y la suizo-argentino. 3. Adorni. Adorni no es Adorni que se encontró un pendrive. Adorni es Milei. Por eso Milei lo sostiene y no lo echa, porque es cómplice y encubridor del delito que cometió Adorni. Si los peronistas, diputados y senadores, sostenemos y permitimos la flexibilización de los requisitos para que sean jueces de la Corte los que elijan Libertad Avanza, no tenemos más destino como país. Cerremos el Congreso, le damos la llave a Milei y directamente que se encargue, como hizo Mauricio Macri cuando se fue con la impunidad que se fue, teniendo toda la justicia a su favor, vamos a repetir el mismo error que repetimos con Mauricio Macri, perdonándolos. Cuando un peronista es investigado, comete un delito, se hacen los juicios, se ponen tapas, se hace todo, hasta las condenas injustas, arbitrarias e ilegales, como la que tenemos de Cristina Fernández de Kirchner. Entonces, les pido por favor a los legisladores y a los diputados, que son los que tienen que actuar, porque de afuera no podemos actuar individualmente más que ir a una plaza, más que alentar y más que estar como militante. A ustedes que tienen la posibilidad en el Senado y en diputados de que esto no suceda, no le permitamos terminar eligiendo una Corte Suprema de Justicia para la Libertad Avanza, como eligió Pepín Rodríguez Simón una Corte Suprema de Justicia para Mauricio Macri. Porque vamos a cometer el mismo error y va a quedar impune Milei como quedó impune Mauricio Macri.
0: Bueno, muy bien. Ahí está el... Hola. Ahí está. Bueno, el abogado Gregorio Dalbón, haciendo esta advertencia que me parece muy pertinente y, bueno... vino a mi memoria en virtud de lo que me dijo el amigo Alberto, que mientras seguimos encandilados con Adorni se está manipulando todo para elegir una Corte Suprema de Justicia que le venga, que garantice la impunidad de Milei y de la hermanita y de toda la asociación ilícita esta que está gobernando el día que se dejen de ser gobierno, ¿no? Bueno, buen día amigos, dice Lula, qué bien el abogado. Sí, Gregorio Dalbón es uno de los abogados de Cristina, junto con este más mediático y el otro es como más serio, como con más prestigio. El otro abogado que ahora no me acuerdo, ¿cómo se llama?

Bueno, muy bien, 8:33, el amigo Alberto me dice, y que garantice a los foráneos disponer de nuestro país y traicionar a los verdaderos dueños de la Argentina, nuestros niños. Bueno, se está entregando todo, sí, fundamentalmente el futuro, ¿no? Y la dignidad y todo. Bueno, en fin, es lo que hay.

Bueno, en la provincia, Kicillof entregó escrituras a familias de Chascomús y dijo que es fundamental el rol del Estado en títulos. Tras 25 años, Necochea volvió a recibir un concurso oficial de salto hípico.

Bueno, la página de Cuca Sánchez en Facebook, finalmente Marcelo Suárez se tomará licencia como presidente del Consejo. Hoy van a tratar la licencia de Marcelo Suárez y cambios en el estacionamiento medido. El estacionamiento medido será uno de los temas que tratará hoy el Consejo Deliberante.

Bueno, también hay una serie de iniciativas que tocan de cerca la economía comercial, la salud comunitaria y el orgullo deportivo del distrito. Tema estacionamiento medido hoy en el Consejo Deliberante. El peronismo propone reducción horaria. Propone que sea de 10 a 17 el estacionamiento medido. Hoy por hoy es como de 8 a 20, a 20, a 21. Que los fines de semana sean libres, sábado, domingo, feriados y asueltos municipales. De aprobarse por mayoría, la medida se aplicará de manera temporal por un plazo fijo de 120 días. Bueno, el tema sobre el maltrato animal. La bancada de la Libertad Avanza subirá al recinto un esperado proyecto de ordenanza orientado a actualizar y endurecer las normativas locales sobre el maltrato animal. La iniciativa busca dotar al Ejecutivo y a las áreas de control de herramientas más eficaces para intervenir frente a casos de crueldad, abandono y tenencia irresponsable en la vía pública. Tema reconocimiento a Lucas Silva, el jugador de River, que es de La Dulce.

Bueno, desde Fuerza Patria, con el acompañamiento de la mayoría de los bloques, impulsaron un pedido de resolución, proyecto de resolución sería, para que el municipio reconozca a Lucas Gabriel Silva, futbolista de River. Y por otro lado, otras de las iniciativas de claro interés público, la Asamblea Nacional del Programa Decisión Niñez, como también aprueban el llamado licitación para la contratación de 300 cámaras para el servicio de monitoreo. Temas que se tratarán en la sesión de hoy, dentro de un rato, a partir de las 10 de la mañana, en el Consejo Deliberante.

0: Bueno, más títulos de la página de Cuca Sánchez en Facebook. Obras Sanitarias resolvió más de 320 reclamos y ejecutó múltiples intervenciones en la primera quincena de junio.
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0: Ya se está realizando el estudio de impacto ambiental por el refulado en Quequén. Mariano Carrillo, presidente del consorcio de Puerto Quequén, habló del tema. Es un trabajo que me lo habían pedido tanto vecinos como la juventud peronista de Quequén. Por eso decidimos tomar el toro por las astas y pudimos llegar nosotros a un acuerdo con la delegación de Quequén y aportar los recursos necesarios más la mano de obra para que, en un trabajo en equipo, esta obra pueda llevarse adelante y llegar a buen término en los próximos días. Es por el tema del refulado, ¿eh? O sea, es amortiguar un poco la erosión en la costa de Quequén. También resaltó Carrillo que continúan los trabajos de recambio de losas y bacheo en la avenida Almirante Brown, trayecto en el cual también sumaron el mejoramiento del alumbrado público con nuevas luces LED, importante presencia del Consorcio de Gestión de Puerto Quequén en estos temas.

Buen día, Pato. Los concejales de La Libertad Avanza, me dice Horacio, se los ve muy preocupados por el maltrato animal. ¿Cuándo se van? Está bien esto. ¿Cuándo se van a preocupar por el maltrato humano? Jubilaciones, jubilados, discapacitados y enfermos con tratamientos complejos. Buena esa, ¿eh?

Bueno, en la página 2 del Ecos Diarios, declaraciones del concejal y presidente del Partido Justicialista, Marcelo Rivero, dice: nos sorprendió que el Ejecutivo judicializara una ordenanza para excombatientes. Sí, es algo sorpresivo. No porque no tenga razón el intendente, que de hecho, desde el punto de vista técnico, quizás la tenga, por lo menos la Corte Suprema de Justicia de la Provincia de Buenos Aires le dio entrada, ¿eh? La consideró, la está considerando al darle traslado, si no, no te da ni bola. Pero sí, le dio entrada, la miró y le dijo a los concejales: che, ¿qué pasa con esto? Contesten esto, a ver. Bueno, pero el punto es que, digamos, lo que el Consejo Deliberante aprobó quizás es algo para que recién se puede implementar el año que viene, cuando se trate, digamos, cuando se apruebe otra nueva ordenanza fiscal impositiva. Y además de eso, muy poca plata, porque era que la patente se entiende que sí es municipal, porque para patente municipal son autos de más de 10 años y muchos de los excombatientes tienen autos más modernos que eso, digamos, que no pagan el estacionamiento medido y no me acuerdo qué otra cosa, que si van a abrir un expediente, pero digamos, desde el punto de vista económico, evidentemente no tiene impacto. Así que lo que pasa que el intendente va viendo, digamos, se va quejando de que es sistemático esto. El intendente percibe que de manera sistemática el Consejo Deliberante le invade sus atribuciones. Así lo denunció en el tema casino en aquel momento, cuando le quisieron modificar la ordenanza de la subasta. Bueno, ahora el intendente aquí, por estos micrófonos, aquí en la radio, dijo que piensan hacer lo mismo afectándole la plata que entra al estacionamiento de camiones. Bueno, varias cuestiones que ha denunciado el intendente en este sentido, y yo creo que el intendente acude a la corte no para porque le preocupe el impacto económico de esta ordenanza, sino porque para poner un freno, o él entiende, poner un freno a esto del Consejo Deliberante de adjudicarse facultades que son del Ejecutivo. Por lo menos esa es la interpretación del intendente. Entonces, claro, si la Corte interviene y medio que le da la razón al intendente, y la próxima vez por ahí la van a pensar dos o tres veces antes de hacer algo similar. Bueno, en fin, es lo que interpreto, ¿no? Más o menos.

apareció Luisito Nogueira, che, buen día, que los concejales de Milei traten el maltrato animal, es un mecanismo de autodefensa. Chicanero, se levantó el tipo, chicanero. Es un mecanismo de autodefensa, dice. Aparte, los excombatientes son 45 personas. Acá, como siempre, Luisito me da algún dato. Claro, desde el punto de vista del impacto económico sobre las arcas municipales, es totalmente insignificante. Encima no lo tiene que... Yo estoy convencido que no está obligado el Ejecutivo a implementarlo ahora, porque la ordenanza fiscal impositiva ya está aprobada por todo este año. Sería una cosa que en todo caso para el año que viene. Bueno, los excombatientes son 45, no mueve el amperímetro. El intendente está preocupado porque ya manda a una tropa muy reducida y destartalada. Bueno, veremos, che, ¿eh? Eso veremos. Bueno, el amigo Otto Bros me envía, del Servicio de Atención Temprana de Eventos Meteorológicos, me envía el mapa satelital. Estamos atravesados por una nubosidad importante que se desplaza desde el noroeste al sudeste, que comprende prácticamente toda la provincia de Buenos Aires. Buen día, Gaitero. Nubosidad generalizada, me dice. Amenaza con algunas gotas. Bueno, o sea que se espera que si hay lluvia no sea intensa, pero es como que te amaga, ¿viste? Te amaga. Entonces tenés que tener el paraguas a mano.

En policiales atraparon a un hombre acusado de dañar la puerta de una vivienda. Personal policial lo arrestó luego que imágenes de cámara de seguridad captaron el accionar. Un hombre de 29 años fue aprehendido durante horas de la madrugada en Necochea, acusado de provocar daños materiales en una vivienda ubicada en 74, entre 57 y 59, al 2800, donde trató de acceder con fines de robo. Bueno, trató de acceder, suponemos que con fines de robo, diría yo, en el mejor de los casos, puede ser con la finalidad de matar a alguien también. Bueno, según informaron fuentes policiales, personal del comando de patrulla fue comisionado al lugar tras un llamado al 911. Al arribar, los efectivos constataron la presencia de personal de prevención municipal junto a un sujeto quien había sido interceptado momentos antes. La víctima manifestó que se encontraba descansando en el inmueble cuando escuchó un fuerte golpe en la puerta de acceso. Al salir, observó a un individuo retirarse rápidamente del lugar y comprobó que la puerta presentaba daños a la altura de la cerradura y una de sus bisagras. Habrá pensado que estaba vacía la casa. De acuerdo con la información recabada, operadores del centro de monitoreo habrían observado a través de las cámaras de seguridad a un hombre pateando varias puertas en el sector, lo que permitió orientar la intervención policial y concretar la aprehensión. La causa fue caratulada como daño. La fiscalía determinó que el aprehendido quedó alojado en la dependencia policial correspondiente mientras continúan las actuaciones y se analizan registros fílmicos para esclarecer completamente lo sucedido. Ah, ¿qué pasa? Se me mete la propaganda porque el tipo que soy... Ah, no, ¿qué pasó? A ver, estaba acá. Pero vamos con Silvio Rodríguez, a ver, el trovador cubano...

0: Bueno, el tema, el caso Bautista Coronel, que tengo en, que me parece que fue el caso de en la playa de estacionamiento del casino, pero adelante, que se pelearon dos pibes, hay filmaciones de la pelea entre ellos, con mucha gente observando como si fuera un espectáculo de fin de semana. Bueno, y pidieron prorrogar la prisión preventiva del menor. La defensa solicitó la libertad del imputado y la nulidad del procedimiento policial realizado luego del violento episodio. La fiscalía pidió la prórroga de la prisión preventiva del menor. Según la investigación policial y judicial, los violentos episodios callejeros ocurrieron la noche del 31 de octubre. Bueno, la agente fiscal Verónica Posse, del Fuero Penal Juvenil, planteó sus argumentos ante los jueces intervinientes y contó con la adhesión de los letrados. Bueno, quienes los letrados de la víctima pidieron que no le den libertad. Por su parte, la defensa particular a cargo de Federico Adler, de Mar del Plata, pidió la nulidad del acta de procedimiento inicial y la fiscalía y el particular damnificado resistió dicha pretensión por no ser la oportunidad procesal, dice. Bueno, ahí está. Un tema, yo honestamente, claro, acá el crimen de Bautista. A mí me parece que eso es parecido a lo que tiene alguna similitud con lo que eran los duelos antiguamente. Por lo que yo vi en el video, cualquiera de los dos podía tener este desenlace fatal, lamentablemente.
1: Qué fácil es suspirar ante el gesto del hombre que cumple un deber y regalarle ropitas a la pobrecita hija del chofer.
0: Bueno, con la disculpa a Silvio Rodríguez, porque hay gente que me pide un tanguito en la mañana, intercalalo, me dicen. Bueno, acá lo tengo a Ventarrón, lo veo a Ventarrón.

0: Bueno, ahí estaba Ventarrón en la mañana de Pablo y Rubro cuando faltan 3 minutos para llegar a las 9 de la mañana. La Urban Fest vuelve al Centro Cultural con freestyle, música, arte y mucho más. La quinta edición del evento organizado por Juventud será este sábado con entrada libre y gratuita desde las 20. No, desde las 20 no, este sábado 20 de junio, de 14 a 20, en el Centro Cultural Necochea. La responsable del área, Agustina Di Russo. ¿Qué dijo la responsable del área, Agustina Di Russo? A ver qué dijo. Y bueno, lo tengo que... por acá debe ser, a ver...
1: Bueno, este año 2026 se viene el quinto encuentro que llamamos Urban Fest. Una vez más agradecemos por el espacio que nos dan desde el Centro Cultural para poder llevarlo a cabo. Este evento fusiona lo que es el arte urbano, el arte callejero. Tenemos el condimento este año de estar en plena fiebre mundialista y también en el Día de la Bandera, el próximo 20 de junio. Entonces vamos a fusionar también esto tan patrio y nuestro, como también el urbano, ¿no?, que tan atractivo es para los jóvenes. Mira, el Centro Cultural nos permite utilizar el salón, el auditorium, como también el café del Centro Cultural Mil Formas D va a estar abierto, encargado de lo que es la parte de gastronomía. En la parte del salón vamos a tener emprendedores y expositores, como hemos tenido el año pasado, y ya lo que es la parte del auditorium se viene con diferentes artistas. Este año tenemos el gran cierre de la banda Litio, y una vez más Nico Gentile nos acompaña tanto desde el Coliseo como así también con la conducción del evento. Después tenemos otros participantes solistas que también se suman este año, como Nachito M, Chris J.K., Joaquín Dopico, Ramiro Ventimiglia. Tenemos, bueno, la gran actuación que siempre esperamos los grandes y chicos, como el Mago Vladimir, La Cresta Barber, que es un grupo de chicos que tienen una barbería, que hacen un stand-up y un corte de pelo también urbano, bien artístico, en lo que es el salón. Así que estamos muy contentos y muy agradecidos de esto, de participar de manera desinteresada. La verdad que una vez más, siempre repito, y no es por repetir, sino por generar conciencia, los chicos, las chicas están, aceptan la propuesta, se suman otra vez. Bueno, sin ir más lejos, como te decía, es el quinto año que esta fiesta ya está instalada. Exactamente, arrancamos el próximo 20 de junio, sábado, a las 14 horas, y tenemos como horario de cierre las 20 horas. Así que durante toda la tarde vamos a tener diferentes propuestas artísticas, emprendedores, expositores para toda la familia. Quiero destacar que es un evento libre, con entrada gratuita, que es sumamente importante en estos momentos llegar a las personas con... jóvenes que tienen ganas de sumarse, de mostrar su talento, de tener un sí, de participar, y ni más ni menos esto, ¿no? Un evento hecho por jóvenes para los jóvenes.
0: Bueno, muy bien, ahí estaba la directora de la Juventud, Agustina Di Russo, en la mañana de Polirrubro.
2: Ya van a llegar.
0: Bueno, hoy no hay sepelios publicados en la sección avisos fúnebres. Vamos con otro tanguito. Mira, lo vi a Alfredo de Ángeles acá, a ver.

0: Torero, te quiero. Buen día, señor Iso. ¿Cómo le va? Bienvenida. Bienvenido a esta humilde... usted, ¿no? Porque viene medio embolsado. Escúcheme. ¿Dónde corren? ¿Este fin de semana se corre turismo carretera?
1: Sí, en Córdoba.
0: ¿En dónde?
1: En el Cabalén.
0: No, señor. Tengo que estar en todo. En Rafaela.
1: Tiene razón.
0: En Rafaela, punto. Pero también en turismo carretera tengo que corregirte, viejo. En Rafaela, ¿por qué dicen que en Cabalén usted? ¿Por qué, gordo? Escúcheme, ¿eh? Usted le está fallando un poco, ¿eh? Está prr, prr, prr, como el auto de Benedetti. Falla, ¿eh? Le está fallando las neuronas. Escúcheme, vamos a reconocer dignamente que tuvimos favoritismo en el partido contra Argelia porque Messi tendría que haber sido expulsado.
1: Ah, no, vos también entrás en el juego de los mexicanos estos de mierda, que nos odian. ¿Cómo no odian los mexicanos?
0: Pero no vio...
1: ¿Sabés lo que van a lograr con eso? ¿Qué? ¿Con esas pelotudeces?
0: ¿Qué?
1: Que lo van a echar injustamente. En la próxima o en la próxima... Lo van...
0: Pero no vio el planchazo...
1: Que... ¿Pero qué planchazo? Pero no sean idiotas.
0: ¿Por esto no lo viste?
1: El tipo va...
0: Pero viste, mira.

0: Escúcheme. No diga borracho porque el alcoholismo es una enfermedad. O sea que usted se ríe de los enfermos. ¿Se ríe de los enfermos?
1: Tómalo como quiera.
0: ¿Eso? ¿Se ríe?
1: Tómalo.
0: ¿Le causa gracia una enfermedad?
1: Tómalo como quiera.
0: Ah, no, no, no. Lo tomo como es, no como quiero. Entonces, sea respetuoso con las enfermedades. Porque las adicciones son enfermedades. Para empezar...
1: ¿Cuántos goles hizo Messi?
0: ¡Hat-trick!
1: La tienen adentro. Voy y es que te llamo también.
0: No, porque dicen que... como Messi, a diferencia de Maradona, es un alcahuete de los negocios de la FIFA, es un engranaje.
1: No, vos tenés
0: no, que, no es como Maradona que es...
1: Messi se tiene que aguantar, que desde España lo basureen. Le dicen de todo. Cuando al Barça le dio muchísimo, ¿no? Le dicen de todo, ese gordo infeliz mexicano le dice de ¿qué? Todo también. ¿Qué?
0: Pero yo te voy a decir una cosa.
1: Y lo
0: no, pues yo la plancha la vi.
1: Yo te digo, Messi, deja todo. Si vos no estás, no sale campeón a Argentina.
0: Bueno, ya una vez dejó...
1: Porque sos el mejor del mundo.
0: Ya...
1: Así que deja todo, porque acá...
0: Ya una vez...
1: Acá... La mayoría sí. Pero la minoría, como el que tengo enfrente... No merece que salga campeón a Argentina.
0: Ya una vez renunció.
1: No merece salir campeón a Argentina.
0: Bueno.
1: ¿Para qué?
0: Escúchenme una cosita. Yo lo que estaba pensando, lo que me gusta de cuando ganamos de esa manera, la envidia que nos deben tener los chilenos. Envidia barra odio.
1: Chileno, brasilero, no odia a todo el mundo.
0: No, los brasileros... Bueno, los brasileños, ¿sabés qué pasa? Que pueden decir, bueno, nosotros tenemos 5 campeonatos del mundo, en fin.
1: Sí, pero ¿cuántos hacés?
0: Bueno.
1: ¿Qué te quedas en el recuerdo? Son como Boca, más o menos, que se quedan en el recuerdo.
0: Todo.
1: En el recuerdo se quedan. ¡Hablen de Riquelme, la mafia que ahora le rescindió el contrato al uruguayo! ¡Recién ahora!
0: Y porque entró a Robarrena...
1: ¡Es un ladrón!
0: ¿Quién?
1: ¡Es un ladrón!
0: ¿Quién es un ladrón?
1: Riquelme.
0: No, señor, es un dirigente honesto. Podrá equivocarse, pero es un dirigente honesto. Déjese de joder. Bueno, escúcheme, no, yo estaba pensando la envidia bronca de chilenos, uruguayos también, pero ¿sabes? Y los mexicanos. ¿Pero sabes por qué? Porque ellos crecen, nos igualan y creen que están a la altura nuestra. Y la verdad que no están a la altura nuestra. Si Chile ni se clasifica a los mundiales. México de pedo si pasa a la primera fase.
1: La envidia es porque Argentina juega bien, gana bien y gana copas.
0: Y gana copas. Muy bien.
1: La eliminatoria también fue comprada.
0: La finalísima...
1: Fue primero, le robó en puntaje.
0: Las dos Copa América.
1: ¿Eh?
0: Las dos Copa América.
1: También la pagó Messi.
0: Bueno, muy bien, señor Iso. Escúcheme una cosita. Hoy sesiona el Consejo Deliberante. Honorable Consejo Deliberante. ¿Usted va a ir?
1: No.
0: No. Pero si toda la vida cubrió el Consejo...
1: Tengo que hacer ocupaciones
0: laborales... No, su ocupación, usted se debe a los oyentes de esta prestigiosa emisora.
1: Sí.
0: Entonces, usted tiene que brindar información...
1: Hoy se trata la licencia de Sor, ¿para qué se va a tratar si ya está?
0: ¿La licencia de qué?
1: De Marcelo Sor, si ya la tiene.
0: No, la tiene que votar el Honorable Consejo Deliberante.
1: ¿Y la va a votar?
0: Sí, y por supuesto.
1: ¿Le va a dar los números para que tenga la licencia?
0: Pero,
1: no sé si el Ejecutivo lo va a votar a favor.
0: Pero si la licencia se la tiene que dar el Consejo, no el Ejecutivo.
1: Claro,
0: usted no sabe,
1: bueno,
0: la división de poderes,
1: pero
0: gordo.
1: Lo ideal sería que los concejales que están con él,
0: sí,
1: que es del Poder Ejecutivo, lo apoyen.
0: No, no es del Poder Ejecutivo. Los concejales es un poder independiente, el Honorable Consejo Deliberante. Pero si representan al pueblo,
1: qué
0: no
1: manera,
0: representan al Ejecutivo.
1: Dios, qué manera, gordo, de sanatear.
0: Gordo,
1: qué manera de sanatear un jueves 18
0: que,
1: de junio de 2026.
0: ¿Sabe usted por qué le tienen que agradecer que Suárez pida licencia? porque si no, se presenta Suárez y la corte le dice, y a ver usted, justifique por qué el Consejo Deliberante presentó esta ordenanza, porque son una manga de inútiles, tiene que decir Suárez, porque la verdad que eso está equivocado, tiene razón el intendente. Eso podría decir Suárez como presidente
1: del Consejo. ¿Tiene razón el intendente? ¿Usted trata de inútil a todos los concejales? Ya, hágase cargo.
0: Ya opiné de esta mañana.
1: ¡No!
0: Muy técnica, pero creo que debe tener razón el intendente.
1: Lavate la mano y no me juego, lavate la mano y no me juego.
0: No, hablé ampliamente, gordo. Mientras vos estabas durmiendo en tu casa, rascándote las... yo estaba esclareciendo desde aquí a las multitudes que me escuchan,
1: lavate
0: gordo.
1: Lavate la mano y no me juego.
0: Que usted va a opinar de la aplicación de la ley orgánica de las municipalidades y las facultades del Ejecutivo y el Deliberativo. ¿Usted la tiene clara? Si no, sí. Sabe ni dónde corre la carrera, gordo. No sabe ni dónde corre la carrera.
1: Yo sé dónde corre tu hermana. En este caso... Yo creo que es tanta las dificultades y las diferencias que hay entre el hablar, el diálogo entre la oposición y el Ejecutivo, que se llega a esto.
0: Sí, esto tiene un trasfondo político de, digamos, distanciamiento de sectores de la oposición con el intendente.
1: Es saber quién la tiene más larga.
0: ¡Qué metáfora interesante! ¡Qué metáfora!
1: Yo soy el intendente.
0: Shakespeareana, digamos.
1: Y no quiero borgiana. Acompañar esto, no lo acompaño.
0: Una metáfora borgiana. ¿Cómo es la metáfora?
1: A ver quién la tiene más larga.
0: Ahí está. Alude a una situación de quién tiene la posibilidad de ejercer el poder con más contundencia y con más posibilidad.
1: Voy a agregar, Gaitero.
0: Va a agregar.
1: Este aquí. Que no va a ser el único tema.
0: No, claro. Bueno,
1: uno de los temas principales que se viene... Aunque ustedes no lo crean.
0: Playa Camiones, sabe todo el mundo.
1: No, eso es otra.
0: Sí.
1: Pero una de las que viene.
0: A ver, ¿cuál?
1: Las parrillas del parque.
0: Y ahí el Consejo
1: Liberal. La oposición no va a acompañar.
0: No, pero ahí está en su derecho. Ahí no hay ningún conflicto de poderes.
1: La oposición no va a acompañar.
0: Bueno, está en su derecho.
1: Bueno, y el Ejecutivo va a vetar. Estoy anticipando todo, porque yo soy el uno. ¡Avanzamos, escuchá! El intendente va a votar.
0: No, va a votar, ¿cómo va a votar?
1: Va a vetar esa ordenanza.
0: O sea, no, pero escúcheme. El intendente va a mandar para... concesionar el sector de parrillas.
1: Ya, ¿sí? Está, eso ya está. Ya se hizo.
0: ¿Y ya se aprobó?
1: Sí.
0: Ah, entonces ahora el Consejo Deliberante va a querer aprobar otra ordenanza que diga qué. Si que ya aprobaron.
1: Que se anule porque era una parcela, se dice.
0: Sí.
1: Y se están extendiendo en la maqueta lo que dice, y,
0: sí,
1: y la obra que piensan hacer se extiende más de la parcela.
0: Ah, bueno.
1: Ese es el argumento de la oposición. Y el intendente...
0: Y quizás tenga razón, una cuestión técnica.
1: Y el intendente...
0: Sí.
1: La babeta.
0: Bueno, pero tampoco
1: puede... Estoy anticipando todo, porque... A ver,
0: sí, lo único que no anticipó es donde corren el turismo carretera.
1: Escúcheme, sí. El uno es papá, porque todo se prende de entrada. Yo quería saber si ustedes estaban atentos con lo de la carrera.
0: Ah, muy bien. Estamos atentos.
1: Avanzamos, escúchame, mientras que vos dormís, estás yendo a la radio, escúchame y después repetí lo mismo. Cambiá un conceptito nada más. Porque abajo, arriba mío van a aprender mucho todo el
0: tiempo. Vos decís que acá me dicen que vos contás los borregos antes de la aparición con el Mundial. Es una metáfora, Pinino, que quiere decir que das por ganado el Mundial antes de que ganemos los partidos.
1: No.
0: Que tengas cuidado, gordo.
1: No. Yo no doy por ganado, te puede ganar cualquiera como puede ganar Argentina. Pero están haciendo, principalmente la prensa del exterior...
0: pero no tiene que pegar esa patada que pegó, apoyarle la
1: plata. Ni la tocó, boludo. ¿El jugador siguió jugando?
0: Sí.
1: Entonces... que yo, le arrancó
0: yo,
1: la
0: yo,
1: pata.
0: Yo creo que ahí está el tema por el cual no lo expulsaron. Porque le apoyó la suela. No le pegó. Le apoyó.
1: Si hubiese agarrado con los tapones, y ¿vos con, te crees que el jugador?
0: Con intención lo revienta.
1: Olvídate, lo quiebra.
0: Por eso no lo expulsaron.
1: Lo quiebra, porque lo agarra en la parte.
0: No, le brotó la rodilla, le hace mierda.
1: Lo hace pedazo.
0: Sí.
1: Lo que pasa es que lo agrandan más porque quieren perjudicar a la Argentina, porque no se bancan, que le rompamos el traste.
0: Otra metáfora borgiana, que le rompamos el traste, alude a un triunfo deportivo.
1: Sí. Bueno, es más sutil traste que culo.
0: Sí, puede ser. Pues más fino, más respetuoso el tema del traste, Leonardo Gabriel. Bueno, así que tenemos esas ordenanzas, proyectos, el tema de estacionamiento medido también, que Fuerza Patria propone reducirlo de 10 a 17.
1: Ahora no está mal.
0: Ahora está de 8 a 20 o 21.
1: 20, creo.
0: Está extendido, bastante extendido. Y que los sábados a la mañana, que sábado, domingo y feriados, no. El sábado rige el
1: estacionamiento medido.
0: Sí, es opinable, sí. Pero los libertarios, para querer quedar bien con la gente, dice anularlo del todo. Y aparte, una ordenanza para sancionar el maltrato animal.
1: Pero vos sabés que soy un bichero y me encantan los animales.
0: Sí, pero...
1: Y estoy de acuerdo con eso.
0: Sí, yo también.
1: Pero el que mirá cómo causa risa, ¿no? Que encabeza el proyecto, el que trata mal a los compañeros de trabajo que sean de otro partido político, no importa, el que trata mal en el Consejo Deliberante.
0: Sí, y el que está en un partido político que le saca derechos a la gente, o sea, el maltrato a la gente no le interesa. Vos le sacás los remedios a los jubilados, a los discapacitados.
1: Ojo, estoy a favor, estoy a favor del proyecto, del trato de animal, amo los animales, pero no lo tenía que haber presentado él.
0: Acá...
1: Cualquier otro de
0: Alberto está con vos, Pinino. Además, Messi no es de esos jugadores que usan el full para competir. No, no precisa. Obvio que no precisa. Bueno, muy bien. 9 y 10
1: lo que pasa, papito, que no se banca, que le metió Tricota. Tricota. Y acá, el gordo boludo este siempre lo defendió a Messi. El señor que está acá, enfrente mío, no, lo criticaba. No puede jugar más. No puede jugar más, no corre, vomita en la cancha.
0: Sí, y si todo eso era cierto.
1: Y si vos supieras lo que está familiarmente, lo que está viviendo Messi, que no lo sacó a luz.
0: Los problemas dejalo en casa, papá.
1: Ah, sí.
0: Los problemas dejalo en casa, sí. Problemas tenemos todos.
1: Sí, no, qué fácil la sé.
0: Sí.
1: Qué fácil. Problema. Ya, y vos porque no tenés sentimiento, cornudo.
0: A Fernanda acá le voy a mandar.
1: Bueno, me hace recontracalentar este hombre.
0: Al sacarle fondos provenientes del estacionamiento, le cascotean el rancho a Rojas. Le están tirando con de todo a Rojas. Claro, también es un año, empieza a moverse el tema electoral y acá dice que lo están boicoteando a Rojas. Bueno, muy bien. Yo lo que quiero decir... Como me caracterizo por ser un soldado de la verdad y por ser totalmente objetivo, en mi caso la subjetividad no existe, soy totalmente objetivo, entonces digo, Messi cuando empezó a jugar en la selección argentina no se destacaba por su personalidad, porque no se hacía valer, porque en la cancha de fútbol, si no te haces valer, no gritás, no te haces el malo, no pedís la pelota, y él como tiene un carácter De entrada era de un carácter más vale apocado, sumiso, él jugaba un dios con la pelota en los pies, pero no se hacía valer, entonces no se sentía cómodo en la selección. A tal, por eso medio que vomitaba, por eso no se destacaba, y tuvo, hasta llegó a renunciar a la selección argentina.
1: No.
0: Porque, ¿cómo que no?
1: Usted tiene que saber las cosas.
0: No, sí, estoy contando cómo son las
1: cosas, gordo. Cuando Messi empieza a jugar al fútbol,
0: empezó a los 4 o 5 años.
1: Tenía un problema muy grande de crecimiento.
0: Sí, ya lo sabe todo el mundo.
1: Había que hacerle unos estudios y darle unas vitaminas
0: especiales
1: que en la Argentina...
0: No, que River no quiso bancarle el tratamiento.
1: No.
0: River no quiso
1: mentira.
0: Bancarle el tratamiento.
1: No seas mentiroso.
0: Ni River ni Newell's. No quisieron.
1: Sos un mentiroso.
0: No quisieron.
1: Sos un mentiroso.
0: No quisieron.
1: Se probó Newell's, quedó Newell's. River lo que fue a River lo quería,
0: pero no quería pagarle.
1: River lo aceptaba, pero no dice, bueno, anda a buscar el pase a Newell y vení.
0: Sí.
1: Ahí te pagamos las vitaminas que necesitas.
0: Ah, o sea que estaba en la Argentina, le podían pagar.
1: Newell no le dio el pase. Entonces llega a Barcelona y se lo lleva a Barcelona.
0: Igual.
1: Siempre tuvo problemas de formación física, digamos. Vos viste que es chiquito, menudito.
0: Sí.
1: Eso lo llevaba a descomponerse en la cancha.
0: No, lo llevaba a descomponerse también la cuestión psicológica.
1: ¿Qué psicológica? Tu hermana, psicológica, ¿qué sabés vos? Yo te digo por los argumentos que dieron los médicos de la AFA.
0: Sí.
1: Vos boludeces, va de pico, que sos contrero viejo nomás.
0: Yo te digo por lo que veo.
1: Como Jonito, que no puede correr más que esta.
0: No, sí señor, puede correr. El Turismo Mar y Sierra.
1: Con tu hermana va a correr. El
0: Turismo Mar y Sierra anda bien. Bueno, después llegó un momento cuando vino Scaloni que Rodrigo De Paul le enseñó a cómo tiene que ser hombre en la cancha, Scaloni le dio todo el apoyo, y entre Scaloni, Rodrigo De Paul y todo el grupo que lo apoyaron, ahí se empezó a hacer hombre, le dijo anda para allá bobo, al técnico de Holanda le hacía que a Getón hablás de más, ahí empezó a sacar pecho. Eso se lo enseñó Rodrigo De Paul ahora ya de grande,
1: claro.
0: Y bueno, y ahora empezó a andar bien.
1: Ya,
0: ¿eh?
1: Sí.
0: Y así.
1: Seguí hablando pavada.
0: No, estoy
1: totalmente
0: la
1: pavada.
0: La justa, gordo, la justa.
1: Facho mexicano. Eso es lo que sos.
0: Ay, ay, ay, ay, ay.
1: Ay, ay, ay, lo vamos a agarrar y lo vamos a hacer pelo y barba. Ay,
0: si,
1: ay, ay.
0: Si no nos cruzamos contra los mexicanos.
1: Ya, ojalá que nos crucemos.
0: Nos vamos a cruzar contra los gaitas o los orugua.
1: Los mejores equipos de Latinoamérica fueron Argentina y Colombia.
0: Sí. ¿Y si no hay más? Ah, Brasil empató.
1: ¿Cómo? Brasil jugó, ¿cómo es? Paraguay jugó...
0: Pobre Paraguay, va puleado. Tengo interés de volver a ver Estados Unidos. ¿Cómo jugó Estados Unidos? Fue para mí la sorpresa del Mundial. Quiero ver si lo ratifica... Si tiene ese nivel realmente incorporado o si fue un partido que las cosas le salieron y nada más.
1: ¿Cómo va?
0: Quiero verlo.
1: Un partido de las cosas le salieron.
0: Claro, un partido puede ser que las cosas...
1: Tienen un gran técnico que es argentino.
0: Sí, pero no se mete a jugar a la cancha. ¿Viste? Entonces, es los jugadores. Vamos a ver, juega... Ahora me voy a fijar si
1: primicia juego... absoluta.
0: Sí. Absoluta.
1: El chico de La Dulce, Lucas
0: Silva, gordo Silva.
1: Lucas Silva. Hasta 2028 firmó con River.
0: Ah, el contrato hasta 2028.
1: Primer contrato.
0: Si se quiere ir antes.
1: Es muy probable que lo vengan a buscar este año de un equipo del exterior.
0: Está bien. Pero River se aseguró.
1: Pero River quiere la cláusula.
0: River se aseguró. Si te querés ir porque se te antoja, porque querés, $100 millones pone.
1: Sí,
0: está
1: sí.
0: Bien, los clubes se tienen que cubrir.
1: Ni hablar. Bueno, Lucas Silva, que acá en Necochea, los horribles del Consejo Deliberante.
0: No, ¿cómo los horribles del Consejo? Va a salir la.
1: ¿Pero cuándo?
0: Hoy va a salir. Hoy se trata.
1: Hoy se trata. Hoy sale.
0: Ey, yo no soy adivino cómo van a votar los honorables concejales. Hoy se trata.
1: Hoy sale.
0: Y no sé. Se trata.
1: Capaz que lo votan en contra.
0: No creo.
1: Capaz que van a comisión. Tú en comisión, capaz que va a comisión.
0: Que vuelve a comisión. No, calculo que va a salir.

0: Sí. Y claro, tengo que decirle, ahí está el tema de un equipo que te tiene que asesorar bien, ¿viste? Bueno,
1: no vamos hay... mexicano, vamos a la pausa, mexicano.
0: Ah, vamos a ver qué partidos hay hoy.
1: Juega México.
0: Ah, juega México.
1: No vaya a perder.
0: ¿Eh? ¿Por qué? ¿Usted se va a reír si pierde México?
1: Sí.
0: No, usted no tiene que ser así, señor Iso.
1: Si nos putean en cuatro colores.
0: Bueno, pero hay que poner la otra
1: mejilla. No, la choronga.
0: ¿Alguien del gobierno está pidiendo asilo político? No. Donde sea, no lo sabemos. No lo sabemos, nosotros acá no sabemos nada. Bueno, juegan hoy. A veces vos sabés que me pierdo con las siglas. CZE contra RSA a las 13. No sé quién son. Suiza contra B contra BIH. Que no es lo electrodoméstico BGH. Este es BIH a las 4. Canadá con Qatar a las 7 de la tarde. Y México contra Corea a las 22. Va a estar lindo para verlo.
1: Los coreanos le ganan.
0: México contra Corea a las 22 horas en el estadio de Guadalajara, Pinino, de Guadalajara.
1: ¿Otra vez México?
0: ¿Eh?
1: ¿Otra vez local?
0: ¿Y si el mundial es Estados Unidos, México y Canadá?
1: ¿Pero cuántos partidos le van a dar de local a México?
0: ¿Y qué? ¿Usted le molesta eso?
1: Y le están armando el campeonato para México.
0: Pero si México no puede ganar el campeonato, ni aunque le den dos goles de ventaja en cada partido. Bueno, muy bien. 9:28, vamos a la pausa. ¡Iso!
1: Vamos a la pausa.
0: ¡Iso! A ver, ahí está.
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0: Alberto Franco seguramente bueno, me va a corregir algunas cuestiones. Alberto, ¿cómo te va? Buen día, gracias por venir.
1: Buen día, Pato. Buen día a la audiencia. Y bueno, lindo que arrancaste citando un ícono de la cultura popular como Clemente, como fue Caloi, su autor, que decía eso justamente, ¿no? Un cacho de cultura en un momento difícil de la historia.
0: Pero plena
1: dictadura. Y torciéndole el brazo a la dictadura en pleno mundial, además, ¿no? Porque
0: hay una anécdota en el mundial, no sé si vos la vas a recordar. El Gordo Muñoz, que se hizo llamar el relator de América y era el relator de los militares, decía que no tiraran papelitos. Y Clemente que tiraran papelitos.
1: Que tiraran papelitos, tiren papelitos, muchachos, y le ganó la pulseada, pero por goleada, por escándalo.
0: Sí, me acuerdo que el Gordo Muñoz salió a Argentina a la cancha y enmudeció 15 segundos, porque era abrumador.
1: Mirándolo en ese momento y a la distancia, por supuesto. Primero, una práctica arraigada en la cultura futbolera popular, y bueno, fue también evidentemente una cuestión de contracultural, digamos así. La hegemonía cultural decía no tienen papelitos porque vamos a parecer como incivilizados.
0: El poder
1: decía eso, y Clemente desde la tira de un diario, no era un diario cualquiera tampoco, era Clarín, vamos a decirlo.
0: A favor de la cultura popular.
1: La cultura popular. Así que, bueno, nosotros somos, yo siempre lo mencionaste también y dijiste, una institución, defiendo la institucionalidad de las bibliotecas populares y del nombre largo y complicado que tenemos, Centro Cultural de Necochea y Biblioteca Popular Andrés Ferreira. Sí. Siempre digo, y no me voy a cansar de decirlo, la palabra que más me gusta es la palabra popular, biblioteca popular. Y alguno dirá, ya está poniendo alguna cuota ideológica en la cuestión.

0: a la ley de educación pública. La Argentina tiene bibliotecas populares antes que tener una ley, antes que la ley 1420.
1: Bibliotecas populares antes de la ley de educación pública.
0: Exacto. ¿Y cómo las piensa Sarmiento? Es maravilloso esto, porque Sarmiento dice, vamos hacia una ley, después en el gobierno, se hace en el gobierno de Avellaneda, vamos a tener una ley de educación pública gratuita y universal donde el Estado va a cubrir todo. Va a construir, va a formar a los maestros, va a construir los edificios, la educación va a ser gratis y obligatoria. Una maravilla de la Argentina. Somos, siempre se dice, tenemos los premios Nobel que tenemos, somos lo que somos por la educación pública, por la universidad pública gratuita, y yo digo también por las bibliotecas populares. Y Sarmiento dice algo maravilloso, dice, el Estado Nacional se va a hacer cargo de toda, de esta pata de la formación de ciudadanos, que era lo que buscaba el Estado. Pero la otra pata, la otra fortaleza que va a tener la construcción de ciudadanía en la Argentina van a ser las bibliotecas populares. Pero las bibliotecas populares no las va a crear el Estado, las van a crear las comunidades. Una comunidad se organiza, un barrio, un pueblo, una ciudad, se organiza y da origen a la biblioteca popular. El Estado las apoya una vez que se creó. Las apoya, pero no las sostiene. Las apoya. Y son asociaciones civiles. Nosotros somos una asociación civil, tenemos personalidad jurídica, no somos un organismo del Estado, somos un organismo independiente de la ciudadanía, de los socios. Y bueno, eso lo piensa Sarmiento de 1870. Desde 1870 hasta ahora, hasta el año pasado, existieron las bibliotecas populares como las conocemos. El año pasado, la gestión nacional deroga la ley que sostenía las bibliotecas populares y la convierte en una dirección.
1: ¿Deroga la ley de Sarmiento?
0: No, la ley de Sarmiento ya había cambiado. Alfonsín la reformula, reformula a Néstor Kirchner, la había reformulado a Perón. O sea, los grandes hitos en la historia de las bibliotecas populares son Sarmiento, Irigoyen, Perón, Alfonsín, Néstor Kirchner. Creo que hay toda una línea allí de trabajo en favor de la cultura popular y de lo nacional muy bien marcada. Hasta el año 2025, en que la convierte en una dirección sin presupuesto propio, sin autonomía, sin gestión independiente. La diputados lo obliga al gobierno nacional a volver a tener, porque no se podían modificar, no se podía hacer cerrar organismos de la cultura, entonces se vuelve a lo anterior y hoy tenemos CONAVIP como la conocíamos, pero lamentablemente desfinanciada.
1: Claro. No, vos sabés que me quedaron algunas perlitas. Cuando decías popular, vale aclarar, porque generalmente cuando se dice barrio popular y con carencia, lo popular es como masivo y carente de... No, bueno, acá es popular, en serio, y qué lindo lugar, que es una hermosura entrar ahí, como todo está tan mantenido, la buena atención, el silencio amigable para que vos te puedas conectar con la lectura que quieras, actividades culturales permanentemente. Digamos, yo estaba pensando, digo, bueno, va a venir Alberto y hay que reconocer el trabajo y la, no solamente el trabajo, pero la creatividad con el trabajo para sostener en estos tiempos una entidad como esa, que, digamos, es como que es contracultural prácticamente. Vamos en contra de la tendencia de la pantallita, del celular, del facilismo, del mínimo esfuerzo. Sin embargo, ahí como que se preservan los valores reales, pero no es fácil.
0: No, bueno, halagado y sí, te agradezco el reconocimiento, que es una lectura de lo que realmente sucede.
1: Sí,
0: lo que sucede a diario en las casi 1500 bibliotecas, decíamos siempre, hasta hace unos años, hay muchas que están cerrando lamentablemente por el desfinanciamiento, pero bueno, en cada biblioteca a su manera lleva adelante esta tarea, que es una tarea de la ciudadanía organizada. En Necochea, ¿cuáles fueron esos ciudadanos que se organizaron para brindar a la comunidad una biblioteca popular? Los maestros, el magisterio. En 1907, un grupo de maestros y maestras que pertenecían a una mutual de maestros, que era la Asociación de Maestros de la Provincia de Buenos Aires, la filial local, crea una biblioteca. Para ellos, en un principio, la amplían a los alumnos, a los dos.

0: tres meses, y antes de los seis meses dicen, sí, pero ¿de qué nos sirve formarnos nosotros, tener que tengan acceso los alumnos y la comunidad, los ciudadanos, la gente, no tiene acceso? Y la transforman en biblioteca popular, la abren a la comunidad. 12 de octubre de 1907. De ahí venimos, de los maestros, de la docencia, de la comunidad organizada, y así seguimos. Tenemos una biblioteca, un centro cultural maravilloso, que es ejemplo a nivel regional, provincial y nacional. Lo digo sin ninguna vanidad y sin ningún empacho, sin ningún falso, en un sentido. Exacto, decimos, estamos entre las 5 instituciones más importantes del país. La Biblioteca Popular Andrés Ferreira es reconocida a nivel provincial, a nivel nacional. Nos toca ese rol cada vez que asistimos a unas jornadas. Ahora tenemos un encuentro de cultura bonaerense en la localidad de Pila. La semana que viene vamos a estar en una mesa de bibliotecas. Y bueno, nos toca también, tenemos esa responsabilidad de dar pelea, no solamente por lo nuestro, porque las bibliotecas populares somos una red, como te decía, de 1.500 bibliotecas. Entonces, nos preocupa cada biblioteca que cierra, nos preocupa cada biblioteca que tiene dificultades, nos preocupa las dificultades que tiene la biblioteca de Quequén, la biblioteca de Barrio Puerto, la biblioteca de Fernández, todas las bibliotecas populares. Hoy estamos trabajando entre todas, y también estamos trabajando junto al municipio para volver a restablecer un subsidio que el municipio otorgó desde el año 2006, un porcentaje que salía de la tasa de patrullas bonaerense, un porcentaje, lo cual nosotros recibíamos para muchos, para bomberos, la universidad, la sede universitaria, la cooperadora del hospital. Eso quedó desde noviembre de 2024, no está vigente. ¿Por qué? Por un decreto del Ejecutivo Nacional. O sea, fíjate vos, como un decreto del Ejecutivo Nacional. Nacional que porque prohíbe.
1: Eugenio Vidal tampoco quería ningún.
0: Pero lo que hace, tiene su origen en su momento, había allí algo, sí. Pero hay un decreto del Estado Nacional que inclusive sancionó a la usina local porque cobraba una tasa de patrullas bonaerenses, una tasa que hoy estaría, no sé, en 2.000 pesos, 2.500 pesos. De esa tasa, de ese monto tan pequeño, que por supuesto es importante para muchos usuarios, pero de ese monto salía el financiamiento de las bibliotecas populares, salía el financiamiento de la parte del centro universitario de Quequén, de la iba también un porcentaje alto para el CAN. Bueno, eso desde 2024 que no se cobra. Estamos trabajando para que se pueda volver a implementar. Hay antecedentes, en Pergamino hubo un fallo de la justicia que habilitó que se haga. Y bueno, estamos trabajando en eso. Fíjate vos cómo una normativa que parece insignificante, que parece ser en beneficio de las comunidades, afecta fuertemente a las comunidades, pero muy fuerte, muy fuerte. Estamos hablando.
1: Es una desproporción entre el aporte, que hoy por hoy, además, que tampoco es tan obligatorio, porque no. Se había hecho
0: exactamente la diferencia, exactamente.
1: Vos podés decir, yo pago la luz y lo demás no lo pago, porque venía troquelado.
0: Exactamente. Eso. Hasta esa posibilidad. Estamos también en un trabajo donde también la Usina Popular Cooperativa, que no es ni más ni menos que también una organización comunitaria, con quien tenemos muy buenos vínculos y nos dan una mano grande, están de acuerdo en que volver a instalarla. Así que hay un acuerdo en principio que estamos dialogando con el municipio, entre las entidades que nos veíamos beneficiadas para brindar servicio a la comunidad. Además, cada peso que se cobraba se rendía. Porque uno puede decir, ¿y yo por qué tengo que darle plata a la biblioteca y al hospital y a la extensión universitaria de Quequén? Bueno, porque se utiliza bien, o sea, y se rinde. Nosotros rendíamos mes a mes en que usamos el dinero.
1: Igual tenemos un problema ahí, que está el problema, gran parte de la raíz de todos los problemas que tenemos. Cuando yo hago esa pregunta de ¿y por qué yo tengo que poner para? Y no me convences cuando digo, che, pero para esta biblioteca, para el CAM, para qué sé yo, y a mí no me importa, prefiero ahorrarme esos 2.000 pesos, y ahí tenemos gran parte de la explicación de cómo estamos.
0: Un problema grande, y ahí es donde aparecen los espacios de sociabilización, los espacios como las bibliotecas populares. Las universidades, que hoy también están desfinanciadas.
1: Bueno, la Universidad de Quequén, la sede de Quequén, empezó fundamentalmente
0: por los vecinos.
1: Con 50 centavos.
0: Sí, no, sí.
1: Se creó por los vecinos, ni hablar. Ahí habrá que hacer un monumento a Pedro Lizarbe en representación. Pero después, para financiar, porque la Universidad del Centro dice, bueno, pero de entrada no puedo.
0: No tenían presupuesto, exacto.
1: Los 50 centavos en aquel momento del recibo
0: de
1: luz.
0: Pero sí, mirá sí, vos. Sí, sí.
1: ¿Y cuánto? Bueno, yo soy un beneficiario directo. Mi hija, que es ingeniera, los dos primeros años
0: lo puso ahí. Bueno, ya lo Nosotros, como Biblioteca Popular, ¿qué vocación tenemos las bibliotecas populares en todo el país y más una de la dimensión como la nuestra? Primero, la obligación de la gratuidad a los usuarios. Para ser una biblioteca popular hay condiciones. Vos tenés que tener un local, tiene que estar abierto, tiene que ser local a la calle, una franja horaria mínima y abierto en forma indistinta a todos los ciudadanos. Por eso las bibliotecas populares tienen esas características. Vos vas y podés usar la biblioteca. Y nosotros además lo fortalecemos porque nos gusta la gratuidad de los servicios. Buscamos el financiamiento por otro lado. No queremos que cada uno, si vos vas a una muestra, si vos vas a una charla, si vas a disfrutar de algo,
1: tenga que ir condicionado.
0: No se te pide si sos socio o no. Por suerte tenemos, por un trabajo grande que se ha hecho históricamente y fortalecido ahora, tenemos más de 900 socios, que hoy es el 90% de nuestro financiamiento. Pero nos gusta la gratuidad de los servicios, que sea un espacio donde vos vayas a disfrutar. Y tenés el después del cole, que son talleres, ayer hubo para los chicos. Tenemos cine los viernes, que es gratuito. Este viernes van cerca de 70, 80 personas a cada función de cine en forma gratuita. Y después la cantidad de actividades. Este sábado tenemos un encuentro de tejido del crochet, Día Mundial del Tejido. Se hace organizado con un taller que realiza esta actividad y esperamos tener cerca de 50, 60, 70 personas tejiendo al crochet allí para confeccionar esos cuadrados típicos del crochet y luego armar frazadas para entregar a las organizaciones que lo soliciten. Eso está coordinado con un taller de tejido. Y bueno, así eso todo. El viernes, mañana de 8 de la mañana, de 8:30 a 13:30 tenemos Decisión Niñez, un programa que organiza la provincia de Buenos Aires junto con el municipio, con las escuelas, donde van a transitar montones de chicos. O sea, somos el espacio solicitado. Ayer hablábamos con la Fundación Marcenac. Te puedo nombrar infinitas organizaciones, escuelas con las que tenemos convenios y nos gusta trabajar así, en forma conveniada, en red, en beneficio de la comunidad, de brindar servicios culturales amplios, una mirada amplia, y servicios de biblioteca, que entran, por supuesto, dentro de los servicios culturales, a la comunidad en su conjunto.
1: Sí, te voy a decir dos cosas que estaba pensando. Una, que muchas de las cosas que se hacen, o todo lo que se emprende, hay algo que ayuda mucho, que es el prestigio ganado en décadas. Vos me decís, tiene 120 años, más o menos, bueno. No sé, de hace 40, 50 años, el prestigio, bueno, y ese prestigio es como un círculo, un circuito virtuoso. Como hay mucho prestigio, va gente que tiene posibilidades y con la sana intención de aportar, porque nadie que quiere currar y estar en algún negociado va a otro lado, ya sabe que ahí va a aportar.
0: Totalmente.
1: Y como hacer el bien le hace bien a uno mismo también, hay gente que va. Y gente, yo iba a decir importante somos todos, pero gente con posibilidades, conocida, que ha trascendido dentro de nuestra comunidad por una cosa o por otra. Bueno, eso ayuda mucho. Y lo otro que me llama la atención, tiene que haber una cabeza puesta permanentemente en qué hacer y en estar al tanto de todas las cosas que se hacen y ese trabajo en red. Porque no te vienen a golpear, che, queremos... No. Vos tenés que conectarte.
0: Hay que conectarse.
1: Hoy es más sencillo porque está internet y todo lo demás. Pero tenés que estar permanentemente viendo qué se puede hacer y qué iniciativas hay. Eso te encargas vos.
0: Sí, bueno, también es muy lindo cuando tenemos un interlocutor que nos facilita la conversación. Bueno, como toda asociación civil tenemos una comisión directiva, eso hay que resaltarlo, como vos decías, tanta gente con trayectoria en la ciudad, con posicionamiento en la ciudad, que se acerca a la biblioteca, al centro cultural para colaborar, para integrar su comisión directiva. Son 15 integrantes de una comisión directiva, como en casi todas las asociaciones civiles, que son muchas en la ciudad, de distinto tipo, y que son voluntarios. Es gente que trabaja, que hace su aporte de tiempo sin recibir un un salario, sin buscarlo. O sea, vienen a colaborar, a sumarse, porque les interesa el sostenimiento de la biblioteca popular, porque disfrutaron, porque transitaron.
1: Cuando uno dice el doctor Marrado,
0: apucha, el doctor Marrado, Cristina,
1: la doctora Cristina Cuesta, está, bueno, ¿cómo está ahora?
0: Ahora está, sí, Traversini, Gabriel Traversini, una persona que ha sido presidenta y vicepresidente del Colegio de Farmacéuticos, tiene un comercio instalado, está de turno y a veces no puede venir y llama, y cuando se desocupa viene. O sea, hay que estar presente, hay que dedicarle tiempo. Realmente yo valoro muchísimo el esfuerzo, el trabajo que realizan cada uno de los integrantes de la comisión directiva. Como digo, son 15 y no perciben nada en lo económico. Y esa construcción, ese prestigio, ese valor simbólico, del que vos hablas, yo siempre lo tenemos presente, tenemos un valor, el valor simbólico afectivo, el afecto que las comunidades y la comunidad de Necochea especialmente tiene por su biblioteca popular, por su centro cultural.
1: Y un reconocimiento.
0: Y un reconocimiento, y que tiene que ver con esto. Seguramente vos pasaste en varios momentos de tu vida por el centro cultural, por la biblioteca popular. En tu forma, hoy ya van los chicos de nivel inicial de los jardines de infantes, en la primaria, en el secundario, van con la escuela y van en forma individual. Hoy se llena el multiespacio de planta baja, que es una sala de lectura abierta con estudiantes del nivel terciario, que en la ciudad hay muchísimos estudiantes terciarios y universitarios, y a veces no nos damos cuenta de la cantidad que son, y transitan a diario por nuestra institución. Ese es un trabajo que hacemos en red con las instituciones, con las organizaciones, estar monitoreando, mirando en el radar qué aparece, qué nos gustaría que esté. Cuando algo no está, yo digo, cuando algo no sucede en el centro cultural, yo digo, ¿por qué no está sucediendo acá? O sea, ¿qué nos faltó? Y tenemos también un gran trabajo de escucha. Escuchamos, nos gusta recibir en forma individual y personal cada solicitud. Nunca otorgamos una fecha, que en su mayoría son gratuitas, su 90% de las fechas que realizamos son gratuitas para quien la solicita. Nunca otorgamos una fecha si no tuvimos un cara a cara, si no nos sentamos a charlar.
1: Mirá.
0: El primer requisito es, bueno, venite. Me dice, Alberto, ¿habrá posibilidades de esto? Sí, venite, ¿cuándo podés venir? Bueno, pero venite, sentate, porque necesitamos charlarlo, necesitamos que me cuentes algunas cosas, yo necesito contarte algunas cosas, la institución, tenés que saber con quién estás dialogando, que somos una asociación civil. Es tan grande el valor simbólico, el prestigio, como vos decís, que tiene el Centro Cultural de Necochea, la Biblioteca Popular Andrés Ferreira, que uno de los problemas que tenemos
1: es que... Y la falta de
0: fechas. No, sí, ese es uno, pero el otro es que gran parte de los necochenses piensan que es municipal, o sea, que es del Estado. Dice, ¿esto cómo puede funcionar algo así? Que yo entro, no me piden ninguna identificación, está limpio, calentito, sí, hay wifi, sí, las mesas están impecables, me atienden
1: luz,
0: bien, hay luz, está bárbaro. Esto es como el hospital, o sea, es como un organismo que tiene que ser del Estado, porque si no, ¿cómo se sostiene? Bueno, eso es las maravillas de las bibliotecas populares. Una asociación civil brindando un servicio que en la Argentina no lo brinda el Estado. No hay bibliotecas públicas abiertas a la comunidad en la Argentina. Son escasas. Hay algunas municipales en algunos pueblos que generalmente fueron populares, que se transformaron en municipales por falta de financiamiento. Después hay bibliotecas universitarias, bibliotecas del Congreso, bibliotecas de universidades, bibliotecas escolares, pero son para el público cautivo de esas instituciones. En todo el mundo las bibliotecas son organismos del Estado, sean municipales, provinciales o nacionales. En la Argentina es un caso único, estudiado en el mundo, estudiado en el mundo el caso argentino, creado por Domingo Faustino Sarmiento. Lo nombro mucho a Sarmiento porque para desestimar eso que decías vos, que a veces se piensa de lo popular como algo negativo, bueno, Domingo Faustino Sarmiento creó las bibliotecas populares, es un invento argentino como el dulce de leche y la virome, y el colectivo, y conocido y reconocido en el mundo, y funciona.
1: Y funciona.
0: Y funciona, está vivo, y se creó en 1870 y está vivo. Y ha superado momentos difíciles de la Argentina. Y está en este momento pasando la Biblioteca Popular un momento difícil por desfinanciamiento de la CONAVIP, Comisión Nacional de Apoyo a Bibliotecas Populares. En el caso nuestro significa un 3% de nuestro financiamiento, Pato. La CONAVIP nos otorga un subsidio anual que es el 3% de nuestro financiamiento. Si lo dividimos por meses, el subsidio anual hoy anda en el orden de los 2 millones y medio, son 200.000 pesos por mes. Abrimos medio día, nosotros nos sale 400.000 pesos por día abrir. Mirá. El costo que Mirá. Tenemos de abrir. Mirá. Con el subsidio de Nación abrimos medio día por mes y no lo estamos recibiendo.
1: Pero escuchame una cosa, le roba a los jubilados, le financia la salud, a los discapacitados, no arregla la ruta, se mata más gente, vamos a la biblioteca, pero que además supuesto. Odia a lo popular. Acá había notado una clave que me parece que le han encontrado, es como descubrirle el agujero al mate, es que el concepto de biblioteca como lugar que me siento a leer y nada más,
0: ese concepto.
1: Lo han transformado al concepto de biblioteca y entonces a todas las actividades culturales constructivas.
0: Totalmente. Todas, pero siempre está presente el libro y la promoción de la lectura. Y el libro es un objeto cultural que crece. Vos decís, a veces me pasa, yo voy a cualquier lado, a un encuentro familiar, o me conoce alguien que no me conoce, y me dice, ¿qué haces vos? Y yo trabajo en una biblioteca popular. Ah, mirá qué lindo. Pero me dice, claro, pero qué lástima, porque la gente ya no lee. Es raro, ¿no? Porque es como decirle, yo te pregunto, ¿vos qué haces, Pato? Y tengo una radio. Ay, qué lástima, la gente ya no escucha radio. Claro. O sea, decirle eso a la persona cuando la conoces es medio violento.
1: O sea, estás al
0: pie. Exacto, pero a mí me lo dicen casi, digo, permanente. Y yo digo, mirá, tendrías que darte una vuelta. ¿Cuánto hace que no vas a una biblioteca? Tendrías que darte una vuelta. Tenías que darte una vuelta por nuestra biblioteca, por la Biblioteca Popular Andrés Ferreira, y te vas a hacer una sorpresa. De los 900 y pico de socios que tenemos, hicimos hace poquito un raconto de eso, porque tenemos un sistema centralizado de préstamos de libros. De los 900, ponele de los 950, 850 retiraron al menos un libro al año, al menos. Después dos. Hicimos hace poquito un reconocimiento a los tres socios más lectores. Sí. ¿Sabés quién es la mayor lectora de la Biblioteca Popular Andrés Ferreira? Con 107 libros en un año, una niña de 10 años. Así que tenemos ahí un faro en qué mirar, ¿no? Una niña de 10 años leyó 110 libros aquí en
1: el coche. Por ahí te voy a hacer una disquisición. Creo que es cierto que la gente lee menos o lee menos libros. Lo que pasa es que todos los que leen, o la gran mayoría de los que leen, pasa por la biblioteca.
0: Pasa por la biblioteca, sí. Pero hay una cuestión que... porque hay que tener números también. ¿Cuál es el evento por el que pasa más gente en la Argentina?
1: Sí, sí.
0: La Feria del Libro. La Feria del Libro. No quiere decir que todos compran libros, no quiere decir que todos son lectores. Ahora... pasan.
1: Sí,
0: la Feria del Libro de Buenos Aires es un evento que tiene un atractivo. Estamos hablando que volvió a crecer, creo que creció un 8% este año, en un año complicado también, con más tecnologías. Estas tecnologías, que además son dispositivos de lectura, porque acá todo se lee, aunque sea con imágenes o con textos, o se escribe de otra manera.
1: No es lo mismo.
0: No, nosotros compramos hace unos años con un subsidio dispositivos de lectura. Para leer y reader, ¿no? Para leer libros acá. Los tenemos. Empezaron a funcionar un poquito cuando fueron novedad y hoy casi no tienen, se usan pero muy poquito. Pensábamos que teníamos que migrar hacia eso.
1: O sea, con pantalla,
0: como elemento de lectura la pantalla, y está comprobado científicamente que no es lo mismo leer en papel que leer en pantalla. ¿Cómo se graba el conocimiento, lo que lees en una pantalla que en papel? Y aparte el libro cambió. El libro es un dispositivo de lectura que tiene una historia amplia, es el origen de nuestra cultura letrada, pero ha cambiado también, ya ha cambiado en los últimos años, mucho más los libros para las infancias. Nosotros nos especializamos en alguna manera, tenemos biblioteca juvenil infantil y bebeteca. Hay familias, mamás que van con sus bebés.
1: Bebeteca.
0: Con sus mamás.
1: Recién caigo.
0: Bebeteca. Bebés que no leen. Que no leen, agarran libros. ¿Cómo son esos libros? Son libros blandos, son libros que tienen imágenes, tienen letras, claro. Que tienen que alguien les puede contar algo, les puede hacer hay un relato. Hay biblioteca y es uno de los espacios más atractivos en nuestra biblioteca Andrés Ferreira. La biblioteca hoy es un espacio de encuentro, un espacio de sociabilización, con una gran ventaja. Yo me animo a decir que es el único espacio de sociabilización donde uno puede transitar además del espacio público, plazas, espacios abiertos, el único donde no tenés la obligación de consumir. Claro. Vos decís, ah, pero puedo ir al cine, tenés que pagar entrada. Sí. Pero podés irme a un café con un amigo, tenés que tomarte un café, campeón.
1: Sí, sí.
0: O sea, algo tenés que consumir.
1: Tres, cuatro lucas.
0: Sí, sí, ¿no? Si, imagínate, yo voy y me siento en un café, me dicen, señor, ¿qué va a tomar? No,
1: no,
0: nada.
1: No, no, no, vengo a estar acá.
0: Vengo a estar acá. No.
1: No, decir, no, señor,
0: no, tiene que consumir. Claro. Tiene que consumir algo, un cafecito, aunque sea bueno. En la biblioteca, en el centro cultural, vos podés ir y estar, pasar la tarde. Y además, tenés wifi, calefacción, servicios sanitarios. Y podés ver muestras. Si quieres tomar un cafecito, tenés el café, mil formas allí, está, podés tomarlo. Buscamos, tenés muestras para ver, es muy interactiva. Te encontrás por todos lados obras,
1: de arte, está rodeado. Mi experiencia, que no he ido tanto, pero he ido algunas veces, pero la mayoría de las veces me he chocado con el evento.
0: Es así, es la idea.
1: Vas y hay un evento ahí.
0: Es así, es así.
1: Y bueno, y es hermoso.
0: Esa es la idea. Nosotros decimos. Pasaste por el Centro Cultural hoy, pasaste por la biblioteca hoy, porque no es la misma que ayer, ni la misma de mañana, es distinta, te vas a encontrar con distintas cosas.
1: Nunca el mismo río.
0: Nunca el mismo río. El viernes, este viernes, a la mañana tenemos este encuentro, va a haber cientos de chicos de todo el distrito, porque es a nivel distrital, el Decisión Niñez, su programa que lleva adelante la Secretaría de Desarrollo Humano junto con la provincia. Va a estar eso a la mañana. A la tarde tenemos ajedrez.
1: Mirá.
0: Jueves y viernes hay ajedrez. 60 chicos pasan cada día por la escuela de ajedrez. Y esos 60 chicos además los acompaña algún adulto que los espera y se sienta en los living que hemos armado y esperas ahí, lees un libro. Se genera un movimiento constante. Tenés ajedrez, el después del cole. Ayer había un taller, son talleres centrados en la promoción de la lectura. Los chicos, las chicas con el abuelo, el tío, la mamá. Claro. Entonces, bueno, solamente tenés los 40 chicos que están participando del taller.
1: Claro.
0: Tenés 80 personas así dando vueltas. Sí. Y que en el camino, ayer era en el auditorio, mientras pasaban, se encontraban una muestra de un artista local, vieron los libros que hay. O sea, tenés que ir más seguido,
1: tengo
0: Pato.
1: ¿No es? Sí. Escuchame, me estaba acordando. Que Borges decía que la lectura tiene que ser un placer. Y claro, Borges no es cualquiera, es un tipo, bueno, excepcional. Yo debo confesar que de entrada quizás no te genere ese placer en muchos casos, porque a lo mejor la mente está acostumbrada a cosas mucho más livianas, que no te requieren ningún esfuerzo. Y leer, por ahí te requiere, no un gran esfuerzo, pero poner una atención, intentar comprender, qué sé yo. Bueno, yo diría que hay que familiarizarse con eso, porque por ahí le damos tanta importancia al físico exterior y vamos al gimnasio y a ver si me esfuerzo más para que aparezcan los pectorales. Bueno, tan importante como eso debe ser entrenar la mente también.
0: Totalmente.
1: Que no solamente sirve para decir, porque lo menos importante es hacer panta o fanfarronería de que yo leí esto, No, lo que te nutre, hasta salud mental debe colaborar, porque el sistema cognitivo, todo, hay que entrenarlo también a las neuronas y todo eso. Entonces, sirve para la vida, sirve para comunicarse. Un tipo que es leído es otra cosa cuando se presenta en cualquier lado, así sea para pedir un trabajo, para lo que sea.
0: Totalmente.
1: Es otra vida.
0: Sí.
1: Y una vez que te acostumbraste, la pucha que lo disfrutas.
0: No, es un placer. Nosotros trabajamos mucho en las bibliotecas populares sobre la lectura recreativa, ¿no? El hablar de lectura recreativa no quiere decir una lectura liviana y pasatista. Quiere decir una lectura que vos haces para pasarla bien,
1: claro,
0: para tener un momento, tener un momento con vos mismo. Tener yo a veces veo, ¿no? Y digo,
1: cada cual el tema que
0: y genera conversación, o sea, porque vos lo
1: genera conversación.
0: Tenemos un grupo de lectores que se junta todos los martes, se llama Compartiendo Lecturas, justamente, y va cada vez creciendo más. Queremos avanzar más también en ese sentido, y la lectura es un hábito que nos genera un montón de muy buenas costumbres, de respetar. No queremos exagerar en la cuestión del silencio, porque las bibliotecas no son un ámbito de silencio. Tenemos salas un poquito más silenciosas, salas más ruidosas y salas donde vos podés tomar mate, comer, mientras estás trabajando. Hay una apertura muy grande en ese sentido. Pero sí te hace un silencio hacia vos mismo, o sea, estar con una elección que además, a diferencia del celular, que yo también lo uso, no es que no lo uso, el celular es, el algoritmo te manda el algoritmo.
1: Sí.
0: Vos no sabés qué vas a leer después de ese post que miraste, no sabés qué va a venir después. En el libro siempre elegís vos.
1: Y no mirés cuánto está una cubierta.
0: Sí. O sea, te lleva para donde te quieres llevar. Acá, sí, en la lectura vos tenés el mando, en un sentido, y crear el hábito de la lectura, sin dudas, la pérdida del hábito de la lectura no ha sido casual, ha sido intencional desde los espacios de poder. Sabemos que una comunidad que no lee, una comunidad que no tiene contacto con los libros, es una comunidad más dócil para utilizarla o llevarla para donde se la quiere llevar. No es casual que hoy vivamos un desfinanciamiento de la cultura, que el enemigo sea la cultura, que el enemigo número uno de Milei que elige pelearse sea Lali, sea una representante cultural que vaya en contra del cine, que la gestión actual, que no tiene que ver con un posicionamiento político, tiene que ver con algo que está sucediendo. O sea, nunca sucedió que la cultura sea el enemigo del Estado, al contrario, era protegida por el Estado. Sí, teníamos montones de organismos, la CONAVIP, el INCA, las universidades públicas. Sí. Estuve en dos universidades este fin de semana, que estuve de viaje en La Plata para gestionar algunas acciones. Estuve en la Facultad de Humanidades de La Plata. Una maravilla ver las actividades que se desarrollan y la investigación en una universidad a la juventud. Estuve en la Universidad Nacional de Arte viendo una feria de artes del libro, se llama, donde estaban todos los oficios vinculados al libro. En un libro hay ilustradores, editores, tipógrafos, diseñadores, escritores. Uno dice, libro y escritor. No, hay todo un mundo por detrás.
1: Claro.
0: Y todo ese mundo se visualiza también en las bibliotecas y sobre eso también trabajamos. Nosotros mantenemos la centralidad del libro y de la promoción de la lectura. A partir de ahí se abre un abanico infinito de posibilidades.
1: Bueno, Alberto, un gusto charlar contigo.
0: Igualmente, Pato.
1: Otro matecito. Y siempre vale la pena un cacho de cultura.
0: Pero perfecto.
1: Calor.
0: Y los esperamos por el Centro Cultural de Necochea, la Biblioteca Popular Andrés Ferreira. Y si tienen ganas, se hacen socios y colaboran y la sostienen.
1: Muy bien. Ha sido Alberto Franco en la mañana de Polirrubro.

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0: alérgico a los pólenes. 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

Hola, hola, hola, hola, hola, hola, hola, ¿qué tal? Bienvenidos, muy buenos días, muy buenas tardes, bienvenidos a este Tucar inicio de tarde en la radio en la Vital, 99.1. Hora 13, 3 minutos en todo el país, Marcelo Cernich los saluda, los invita a compartir 2 horas de radio con información, noticias, entrevistas, invitados, notas periodísticas y hoy jueves. Hoy jueves, a partir de la hora 14, como todos los jueves, con la conducción del periodista Daniel Chirichino, se viene el panorama portuario. Y todo esto matizado con buena música en la radio en la Vital 99.1. 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Ahora la temperatura en Necochea, 12 grados, con un cielo totalmente encapotado, gris cubierto, no está lloviendo, con una humedad del 37%, los vientos del sudeste a 3 kilómetros en la hora, la presión 1018 hectopascales. 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

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Una de la tarde, 5 minutos, decía que no estaba lloviendo. Bueno, ahora sí, comenzó a lloviznar aquí en la zona donde estamos, en calle 63 y 24 bis. Está en esta zona lloviznando ahora tenuemente, una pequeña garúa, como dirían en el campo o en la ciudad. Ahora lloviznando aquí en los estudios, lo estamos viendo por los cristales de la radio. Estamos ubicados en calle 63-945, desde Necochea, provincia de Buenos Aires. Decía el pronóstico del tiempo para hoy, alguna lluvia débil, había pronóstico de agua, podían llegar a caer entre 3 y 4 milímetros, por ahora una llovizna débil, ahora una garúa. 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Este día hábil, jueves 18 de junio, en la City Porteña. El dólar oficial para la venta, 1.467 pesos con 51 centavos. El dólar blue, 1.475 pesos. Lo que tiene que ver con los euros, el euro oficial, 1.709 pesos con 30 centavos. El euro blue, 1.653 con 57 centavos. Divisas extranjeras, hablando siempre, para la venta. ¿Y cómo anda tu vida? ¿Cómo venís transitando este mes de junio? ¿Tenés dudas? ¿Tenés problemas? 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Saludamos a los hinchas de Racing, sí, que siempre están ahí del otro lado. Mi amigo José Antonio Obregón, un abrazo grande, que es hincha fana de Racing desde la cuna. No cambió nada, ni un ápice. Y sigue con la gente de la academia como debe ser. Saludamos a Gustavo Chango Cárdenas, hincha fanático de Racing. Los dos de Racing, los dos de la Villa, los dos de Villa del Parque. Y qué hablar de las hazañas del Chango Cárdenas en Villa. Y qué hablar de José Antonio Obregón aletando a Villa del Parque detrás de los alambrados, ahí cuando estaba el estadio Ernesto Mario Cidrón, que era todo un símbolo en la Villa. 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

Me voy a compartir con ustedes lo más alto de Pizarra, los tableros de Ciudad, Provincia, Córdoba, Santa Fe, Entre Ríos. 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Y esta información se la dedicamos al amigo Eduardo en la 521 de Quequén, Adela en la 46, María Teresa en algún lugar de la playa. 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Córdoba, 4187, 4187, 87, Los Piojos. Santa Fe, mediodía, primer premio, 6227, 6227, 27, El Peine. Y en Entre Ríos, 8330, 8330, El 30, Santa Rosa. Repasamos, repetimos, reiteramos. Entre Ríos, primer premio al mediodía, 8330. Santa Fe, 6227. En Córdoba, 4187. En provincia, 6391. Y en ciudad, 0556. 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

0: Está sesionando el Consejo Deliberante de Necochea, está hablando la concejal de Nueva Necochea, Silvina Jensen Mena. Vamos a escuchar a ver qué dice la edil. Le ponemos el audio como debe ser. Vamos a ver qué dice Silvia Jensen Mena.
1: ¿A qué sectores iría? Como para que tengan conocimiento que de 220 cámaras que hoy tenemos pasaríamos a un total de 330 cámaras. Estuvo el secretario de Gobierno ayer explicándonos algunos de esos puntos y sobre todo la importancia de qué sectores de la ciudad se va a ampliar, y me parece que en eso coincidimos casi todos, que es un servicio que nos da este centro de monitoreo que ayuda mucho a disuadir, a hacer un seguimiento del delito y siempre los ojos sobre aquellos que están solo pensando en delinquir, es mejor que no tenerlos, señor presidente. Me parece que en lo que planteaba este expediente y en lo que podemos ver del contrato anterior, deja en claro que no es lo mismo lo que teníamos antes de este servicio a lo que tenemos hoy. Todos hemos podido ir al centro de monitoreo y observar en primera mano lo seguido.
0: Ahí estaba hablando Silvina, haciendo uso de la palabra ahora en vivo, en directo, Silvina Jensen Mena, concejal edil de Nueva Necochea. Están hablando de las cámaras de seguridad del centro de monitoreo. Supongo yo que se va a tratar, si no se ha tratado todavía, el tema del estacionamiento medido, que hay varios proyectos, me parece, que han presentado, y también la licencia del presidente del cuerpo deliberativo, el doctor Marcelo Schwartz, que ha pedido licencia precisamente por este conflicto de poderes que se ha suscitado entre la Municipalidad de Necochea, en la Municipalidad de Necochea, entre el Consejo Deliberante y el Departamento Ejecutivo. En vivo, en directo, sesionando el Consejo Deliberante Local.

0: Hora 13 minutos, alguna llovizna circunstancial, llovizna débil, una especie de garúa, de spray, que va y viene sobre un cielo encapotado, cubierto, todo gris sobre Necochea Quequén. Me voy ahora a compartir con ustedes la tapa del matutino local Ecos Diarios. 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La tapa de Ecos Diarios en este jueves 18 de junio: ensancharon el camino en un sector de la costa de Quequén por la erosión. El municipio de Necochea realizó una intervención en un tramo de 1000 metros entre Quequén Chico y La Alcira, todo esto para garantizar el tránsito en la zona. Se trata hoy en el Consejo Deliberante la licencia de Marcelo Juárez, presidente del Cuerpo Deliberativo. Otro de los títulos: capacitación, bomberos de 7 localidades en el tema de rescate vehicular, especialistas realizaron el entrenamiento en los médanos. Logran postergar la sesión contra Adorni en la Nación. De Dinamarca a Necochea, Sofía Pedersen investiga la colectividad danesa aquí en Argentina, aquí en el sudeste de la provincia de Buenos Aires. Caso Coronel, presentaron las pruebas a la justicia, pidieron prorrogar la prisión preventiva del acusado. En la parte superior, Felicitas da Roure, el presente en el paddle. Los títulos de etapa del matutino local Ecos Diarios. Me voy ahora a la portada de la capital de Mar del Plata. El oficialismo logró posponer una semana la sesión por Adorni. No obstante, será interpelado el 2 de julio. Toy Story 5, los juguetes más queridos, llegaron a Mar del Plata. Consejo Deliberante de General Pueyrredón aprobarían hoy el uso de aplicaciones para el transporte. En el Gran Hotel Provincial comenzó el Congreso de Ingeniería en la Industria Alimentaria. La justicia fijó una audiencia entre la provincia y el municipio por el tema de Mogotes. Gran victoria de Inglaterra en su debut ante Croacia. Los ingleses le ganaron 4-2 a los balcánicos. Congo logró un empate. Portugal y Ronaldo decepcionaron en su estreno mundialista. Decreto de Milei otorgan aumento de hasta el 25% a las Fuerzas Armadas. Vínculo con Fred Machado por lavado de dinero. Un fiscal requirió la indagatoria del economista expert. Fallo histórico. Banco debe devolver 9.600 millones de pesos a más de 620.000 clientes. Fallo histórico en lo económico en este juicio que está en la tapa con otros títulos en la portada de la capital de Mar del Plata en este jueves 18 de junio. Capital de Mar del Plata, Codiario de Necochea, los está presentando Sergio Repuestos, Avenida 59-955, Carnicería La Muñeca, en Avenida 59-1282, Néstor Razo, colocando profesionalmente vidrios blindex espejos, en 59-84-86, Shop Express La Juanita, Cafetería Polirrubro, en Avenida 58-49, y la Mesa Sindical Marítima y Portuaria, Secretario General Darío Olivera. Y vuelvo al Consejo Deliberante, está sesionando ahora en vivo, en directo, tomo de la parte digital de Ecos Diarios, la palabra de Bartolomé Subillaga, quien es concejal de Avanza Necochea, y que dice ahora en este momento lo siguiente.
1: Entiende que o trata de una prórroga, es decir, que esta prórroga modificaría el presupuesto, porque es la lógica, el contrato se vencía. No sé si se ha presupuestado un contrato nuevo, pero seguramente no una prórroga. Así que fíjese que cuando es menester, y está bien que sea así, porque la seguridad es fundamental en este caso, como en el proyecto anterior, tratar de dinamizar la economía también es prioritario, bueno, dejamos de lado la cuestión de que si se modifica el presupuesto tenemos que cerrar la municipalidad. Por eso, yo entiendo que puede sonar chicana, pero simplemente es como prueba de que cuando es necesario hay que hacerlo. Muchas gracias, señor presidente.
2: Gracias, concejal Subillaga. Ahora sí, concejal Irigoyen, el micrófono es todo suyo.
3: Gracias, Marcelo. No, simplemente viendo ayer el proceso licitatorio, nosotros el año pasado habíamos de este bloque hecho pedido, una cámara solicitado, mirando en el listado, hoy atentamente no figuraba, que eran la 519 y 542, hablando con Jorge Martínez, consultándolo, no está, posiblemente se puede incorporar, pero como no figuraba en el listado, es un lugar donde se producen muchos accidentes. Vimos en las semanas anteriores que hubo un incidente muy importante y no se pudo esclarecer, me parece.
0: Ahí está la palabra ahora de Rodrigo Irigoyen, concejal de la Unión Cívica Radical. Están hablando del monitoreo de las cámaras de seguridad y los distintos lugares donde algunos ediles creen que faltarían cámaras de seguridad y sería conveniente poner allí, en esos puntos ciegos, cámaras de monitoreo de seguridad, lo que se está tratando ahora en vivo, en directo, en el Consejo Deliberante Local. Hora 13:19 minutos, 12 grados la temperatura, cielo cubierto, encapotado gris sobre Necochea y Quequén.
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0: Y me voy ahora con ustedes a compartir la tapa del diario Hoy de la Ciudad de La Plata. 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En este jueves, diario Hoy de La Plata titula, en cuatro columnas, Milei avanza con el vaciamiento del INTA. El plan de ajuste del gobierno libertario forzó el retiro de casi 800 trabajadores y prepara el remate de miles de hectáreas en todo el país. La justicia amenaza con quitarle la domiciliaria a Cristina. El sector privado suma 25 meses de retroceso. En lo que tiene que ver con el Mundial que se está disputando en México, Estados Unidos y Canadá, la selección argentina prepara la primera final contra Austria. Jugamos el lunes a las 2 de la tarde. La Plata batió récord de participación en los Juegos Bonaerenses, es otro de los títulos. Ataque a hachazos en una panadería en Plaza Malvinas. Terrible lo que está sucediendo en violencia en la capital provincial. Y en el plano internacional, Irán ganó la guerra. Estados Unidos creó un plan internacional de rehabilitación y desarrollo económico para Irán con un financiamiento mínimo de 300.000 millones de dólares. La tapa del diario Hoy de la Ciudad de La Plata. Me voy ahora a El Cronista. Vamos todo con temas económicos. La Fed de Kevin Warsh debutó con un gesto duro. Medirá suba de tasas, impacto negativo en Wall Street. Pese al alza de la energía, en mayo la inflación mayorista fue del 2,5%. Caputo logró acumular en 5 meses la mitad de superávit primario que tiene comprometido con el Fondo Monetario Internacional. En lo que va del año, llegó al 0,7% del Producto Bruto Interno. Se posterga una semana la sesión, pero no cede la presión de los aliados para desplazar al jefe de gabinete, a Manuel Adorni. Morgan Stanley dice que en la Argentina va camino a ser emergente en el año 2028. 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

Bueno, te recuerdo que se está llevando a cabo la quinta sesión ordinaria en el Consejo Deliberante de Necochea, donde van a tratar el pedido de licencia del doctor Marcelo Schwarz al frente del Cuerpo Deliberativo Local y también en la cuestión del estacionamiento medido. Se estaba tratando las cámaras de seguridad, el tema de monitoreo en las calles de Necochea y de Quequén. Bien. Cuando tengamos nuevamente la señal, iremos a alguna otra ponencia, algún otro discurso, conceptos de algún edil o concejala que esté en alguno de los bloques políticos que integran el Consejo Deliberante de Necochea. 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

0: Y me voy al reporte de Daniel Chirichino, del Caminante, que todos los domingos, 9:15 en vivo, lo compartimos en el Tucán, en la radio, en la Vital. Chirichino, parte de su reporte, esto nos decía.
1: Exactamente, Marcelo, con el reporte del consorcio se repara el daño del emisario Culhuacán en Punta Carballido. Los trabajos están a cargo de la empresa local Logística Transportadora, y se está colocando un encofrado de hormigón cubriendo el caño que antes estaba a la vista. Adelante vos, Marcelo.
2: Y nos vamos con el Club de Leones. 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
1: Bueno, como vos bien dijiste, Marcelo, el Club de Leones, en sus instalaciones de Avenida 58-3154, ha organizado para el sábado 20 del corriente un temingo y ventas de empanadas y pasteles para recaudar fondos para neumatología y maternidad del Hospital Ferreira. La entrada es de 10.000 pesos y habrá un premio mayor de 300.000 pesos y otros sorteos. Adelante, José.
2: Muy bien, muchas gracias. Y el Caminante, como siempre, todos los domingos.
0: Como te decía, todos los domingos El Caminante, 9:15 de la mañana, aquí lo compartimos, parte de su reporter y un informe completo, cada domingo, que te lo recomendamos a Daniel Chirichino, El Caminante, y es precisamente por eso. El hombre no se queda quieto, camina de aquí para allá, arterias, calles, avenidas, de Necochea, Quequén, y nos trae, como siempre, la última información.

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0: todos los miembros de su gabinete, derrocando un gobierno constitucional. Ese hecho se convirtió en el mayor ataque aéreo contra la población civil en tiempos de paz en nuestro país.
1: Fue tremendo el bombardeo en Plaza de Mayo, un 16 de junio de 1955. De eso hacía alusión la concejal Evangelina Almada, de Fuerza Patria. Exactamente, bombardeo de una Fuerza Armada, de la aviación, sobre inocentes e indefensos civiles que caminaban, como cualquier día de cualquier mes, de cualquier año, sobre Plaza de Mayo y en otros sectores. Terrible. Parte de la historia nuestra, parte de la historia de la Argentina. Estamos en vivo, en directo, 1:30 de la tarde. Ya está llamando a puerto para venir con su navío, con su buque, Daniel Chirichino, porque en media hora, sí, en media hora comienza Panorama Portuario. Y nosotros, mientras tanto, con 12 grados de temperatura, con un cielo cubierto sobre Necochea Quequén, nos vamos a la música. Nos vamos a este lindo tema de los cuatro de Liverpool, de los Beatles, a través del universo, Across the Universe, y lo presenta en el aire Alfajores Necochea, dulzuras artesanales, en calle 83-220, elaborando a la vista alfajores de chocolate, alfajores frutales de membrillo, de manzana, de frutilla, frutos del bosque, conitos de dulce de leche con baño de chocolate y merengue italiano. 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Se vienen los Beatles.

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0: 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Hora 13:39 minutos, 12 grados la temperatura, cielo cubierto. En algunos lugares con lluvia débil en la mejor playa argentina. 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Vamos, que se van actualizando las noticias en infobae.com, las compartimos con ustedes. La vicepresidenta Villarruel desafía a Milei e irá al acto por el Día de la Bandera en Rosario. También va a asistir Manuel Adorni. La vicepresidenta fue invitada por las autoridades provinciales. Su ubicación en la ceremonia será determinada por el protocolo de Casa Rosada. El jefe de gabinete, Adorni, confirmó que estará el sábado en Rosario y busca mostrar así que está firme en su cargo. Otro de los títulos en Neuquén: les pido a las familias que no vengan. El intendente del Corazón de Vaca Muerta en alerta por la fuerte inmigración. Y esto es grave y la justicia lo sabe, pone foco. El fiscal Guillermo Marijuán pidió la indagatoria de Francisco Adorni, el hermano del jefe de gabinete, por presentar declaraciones juradas falsas. 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Y hoy por media mañana estuvimos por el sindicato de Esmata, el sindicato mecánicos afines del transporte automotor, y como siempre fuimos recibidos por su secretario general, Ernesto Petrini, que nos fue dando detalles de cómo van con las paritarias, que son cada 3 meses. Ernesto Petrini esto decía.
1: Buen día, ¿qué tal? Buen día a la audiencia, buen día a todos los mecánicos. Bueno, venimos cerrando, como vos ya sabés, y como creo que la mayoría de los compañeros saben, trimestralmente, un tema, una cuestión de, esto ya nosotros lo habíamos implementado hace algunos años por el tema de la inflación. Se cierra, vos sabés que no se puede cerrar más allá del 10%, si no, no te lo homologan. Así todo, estamos todavía peleando por las homologaciones, pero bueno, los empresarios, por lo menos en este sentido, cada vez que sale una escala, se paga, y eso es bueno. Ya te digo, se ha cerrado el último trimestre en todos los convenios, con ese porcentaje, un poco menos en algunos, pero bueno, se va tirando. Esto es imposible, no es, es imposible ganar en inflación a todo. Fíjate el aumento que ha tenido últimamente, que veníamos hablando recién fuera de aire del tema de la carne. Carne, leche, bueno, todo lo que tiene que ver con lo que los argentinos consumen habitualmente, y que cada día se pone más difícil poder hacerle frente a esto, ¿no? Pero bueno, se sigue laburando, seguimos con el tema de los 3 meses.
2: Tanto para BTV, para trabajadores de estación de servicio, ACARA.
1: Para todos, ACARA, BTV, trabajadores de estación de servicio, FATRA, todo eso trimestralmente. Así que bueno, esperaremos el próximo trimestre a ver qué pasa y cómo seguimos con este tema, ¿no?
2: Parecería que hay como un índice paralelo de la inflación, ¿no? Una cosa es lo que te dicen de manera oficial desde el gobierno y otra cuando vas caminando las calles, sobre todo en la cochera, que hablábamos contigo, que realmente se nota la falta de consumidores, de consumo, y obviamente que la gente cuida mucho su peso.
1: Bueno, yo decía esto, o sea, no sé si a vos te parecerá lo mismo o a la gente por ahí, pero hace 6-7 meses atrás no se notaba acá en Necochea, parecía como que vivíamos en Disneylandia, y no, y resulta que ahora sí se está notando, y se está notando de verdad. Bueno, se nota en la calle, estamos acá en la 58, ¿vos escuchás algún auto? No pasa un auto. Está complicado el tema, como decía un viejo dirigente, que pasar el invierno, pero es duro, va a ser duro, anda al centro. El 50% de los locales está cerrado, y otro 50% en miras de cerrar. Está complicado el tema, ya te digo, está muy complicado. Nosotros hasta ahora estamos tratando de, a ver, no hemos tenido despidos, no ha habido nada, o sea, nada fuera de lo natural, más allá de algún que otro despido, por una cuestión de que pensaron que venían a llevarse el mundo por delante, y al final estuvo bravo el tema, entonces bueno. Pero nada más que eso, por ahora, hasta ahora eso, creo que sí se nota muchísimo, la situación de GNC lo están notando muchísimo. Los empresarios nos dicen que el tema está muy complicado.
0: La palabra, y haciendo también un panorama de lo que se está viviendo en el centro comercial de Necochea, que vos lo podés observar, hoy estuvimos caminando a media mañana a las calles, es terrible, no se mueve nada, ni una hoja, aunque hubiera viento del sudeste, terrible, la mitad, como decía Petrini, de los comercios, están con la persiana baja, la otra mitad, sí, hay gente adentro, pero solamente los empleados o los dueños de cada local comercial, sea del rubro que sea, no entra nadie, y los que caminan, mucho menos todavía, y uno se pregunta, ¿una economía así realmente funciona? ¿Realmente esto funciona? Queda ahí la pregunta para que vos del otro lado la respondas o introspectivamente reflexiones sobre este tema, que supongo yo que las autoridades, los ediles, los concejales, el intendente, aquellas organizaciones que siempre ponen el acento en la cuestión que tiene que ver con lo social, ¿a dónde nos lleva todo esto? ¿Cuál es el objetivo? ¿Cuál es el plan? Económicamente, por lo menos, y está ante los hechos, ante lo fáctico, las cosas no están funcionando. La gente, no, en su mayoría, no todos, la mayoría de las personas, de los vecinos de Necochea y Quequén, no tienen plata. Y si tienen el peso, lo cuidan hasta el último centavo. Hasta el último centavo. Y obviamente, si te vas subiendo las tarifas del gas, que utilizás más el gas, ya sea en garrafa, ya sea en gas natural, y utilizás mucho más eso por el frío, si se utiliza más la corriente eléctrica, la luz, porque hay menos espacio y minutos y horas de luz en el día, de luz natural estoy hablando, todo eso hace que nos restringamos. Yo también cuido el peso y obviamente estamos todos con la lupa puesta en lo que gastamos. Entonces uno se pregunta, ¿y de esta manera uno puede vivir en uno de los países más prósperos que tiene una llanura pampeana donde tirás para atrás de tu espalda cualquier tipo de semilla y te crece lo que quieras? Y tenés el ganado que puede pastar de lo que quiera, porque acá no es zona montañosa, no es zona desnivelada ni nada. Podés tener vacas, caballos, cerdo, lo que se te ocurra, y no vas a tener ningún tipo de inconveniente punto de vista con respecto por ahí a alguna adversidad climatológica. Pero bueno, tenemos un país recontra rico, ya lo sabemos. Y no puede ser que el kilo de carne esté donde está, que no se pueda comer un asado. Como me hablaba Petrini, si te acordás, me dice, cuando se hacían los asados los domingos en las obras de construcción, era una cosa natural. Bueno, uno quiere volver a esa época. Quizás las nuevas generaciones no lo sepan porque han nacido con esto, pero nosotros, aquellos que peinamos canas, nos damos cuenta de que es como un plano inclinado. Desde la década del 70 para acá, incluyendo distintos gobiernos, sobre todo con el renacimiento de la democracia nuevamente en 1983, estamos en veremos. La Argentina brilla en el fútbol, pero en la economía está desinflada, está opacada. 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

¿Qué partido ganó Colombia, eh? ¿Qué partido ganó Colombia? Que terminó como la 1 de la madrugada de hoy. Impresionante. Se le venían los uzbecos, ¿eh? Se le venía el país asiático de Uzbekistán. Nadie lo tenía ahí en los controles, en el radar. Unos zapatazos de afuera. Uno pegó en el travesaño. Y cuando iban ya 3-1, casi le mete el 3-2 la selección de Uzbekistán. Realmente un partido lindo para ver. Colombia le ganó 3-1 a Uzbekistán. Ghana derrotó 1-0 a Panamá. En un partidazo, Inglaterra venció 4-2 a Croacia. Y Portugal, el Portugal de Cristiano Ronaldo, no pudo con República Democrática de Congo. Portugal y Congo igualaron ayer 1-1. Están jugando, están en el descanso. Primeros 45 minutos de juego. Seguimos con el Mundial. República Checa le está ganando 1-0 a Sudáfrica, ya en la segunda presentación por este grupo. Luego a las 4 de la tarde, Suiza, Bosnia-Herzegovina. A la hora 19, Canadá ante Qatar. Y a las 22, México recibe a Corea del Sur. Hora 13:52 minutos, 12 grados la temperatura. Nos vamos a la música. Se viene Barry White. Just the way you are. Tu forma de ser. 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

0: 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Con ustedes, su conductor, Daniel Chirichino. Muy buenas tardes.
1: Empezando a transmitir este programa número 30, o sea, 30 jueves que nos acompañan desde el otro lado del micrófono. Y vamos a comenzar con el habitual informe de Prefectura Naval Argentina con asiento en Puerto Quequén, en la voz del ayudante de tercera, Diego Olivera. Adelante, Diego, muy buenos días.
2: Muy buenos días, señor Daniel Chirichino. Muy buenos días, la audiencia Panorama Portuario. Les comento que el puerto local se encuentra operable con restricciones a la altura de la mañana, con una altura de ola de 2,30 metros. En lo que respecta al movimiento que registra esta prefectura, se encuentra amarrado en el giro número 13, el mercante KMMT Jade de bandera liberiana, con una carga prevista de 25.000 toneladas de soja, y en el giro número 4-5, el buque mercante Okinawa de bandera liberiana, con una carga prevista de 29.400 toneladas de soja. En la denominada zona de espera se encuentran hasta el momento 4 buques mercantes con la carga confirmada. Lo que nos indica la tabla de mareas del día de la fecha: las pleamares a las 9.26 con 1,37 metros, y la próxima a las 21:02 minutos con 1,97 metros. La próxima baja mar se estaría a las 15:16 con 89 centímetros. Hasta el momento no registramos embarcaciones realizando pesca deportiva comercial. Lo que nos indica el Servicio Meteorológico Nacional: por la mañana cielo nublado, viento del sector norte con ráfagas; por la tarde o noche lluvias aisladas, viento del sector noroeste con ráfagas disminuyendo hacia la noche, con una mínima de 6 grados y una máxima de 12 grados centígrados. Eso sería todo. Adelante ustedes en estudio.
1: Bueno, vamos a continuar con este panorama portuario comentándoles que ensancharon el sector del camino a Costa Bonita ante el avance del socavamiento en la barranca, en un tramo de 1.000 metros entre Quequén Chico y La Alcira, paliativo temporal para la constante erosión.

0: Desde la Dirección de Servicios Públicos explicaron que se pudo ampliar el ancho del camino en unos 3 metros, para lo que fue necesario hacer el movimiento de grandes volúmenes de arena con maquinaria pesada, una tarea compleja debido a la inestabilidad del terreno y el riesgo permanente de derrumbes. Se amplía la red de gas en Quequén tras finalizar una obra clave bajo el río. Los trabajos se realizan a partir de este martes sobre calle 524 entre 519 y 515, aproximadamente unos 320 metros de extensión. Las tareas están a cargo de la empresa Statisur 24 Sociedad Anónima, bajo la supervisación del ingeniero Pedro Noel y el arquitecto Víctor Soave.
1: Situación.

0: A continuación, daremos paso a una nota realizada en horas de la mañana con el secretario de Obras Públicas, Adrián Furno.
1: Con los micrófonos de Panorama Portuario hasta la Secretaría de Planeamiento de el señor Adrián Furno, a quien le decimos muy buenos días, Adrián, y por favor que nos comente cómo están los trabajos que se están haciendo tanto en Refulado como en otras en otros lugares en la ciudad de Quequén.
2: ¿Qué tal? Buen día, ¿cómo te va? Un saludo para vos, para la audiencia. Y bueno, sí, en realidad se está trabajando en un trabajo bastante específico, que es la recuperación de la calle 502, que va para el lado de Costa Bonita. Ahí tuvimos un problema cuando fue la ciclogénesis, y ya que viene de larga data, que es un poco el problema que está teniendo todo lo que es la costa de Quequende y la erosión, ¿no? Ante este problema de erosión, en la parte costera, en ese sector, tenemos una socavación bastante importante que ha generado que la calle, digamos, costera estaba quedando limitada en su paso y en su transitabilidad hacia lo que es Costa Bonita. Ahí lo que se está haciendo, se está ensanchando todo el primer sector, digamos, que va, para que la gente se dé cuenta, en la curva de donde uno está, el Quequén Chico, el restaurante, bueno, hasta la Alcira. En ese sector, bueno, se había como reducido mucho la pasada de los vehículos. Se había tornado medio peligroso también por el tema del barranco. Y bueno, ahí se está ganándole un espacio de unos 1000 metros, que se está sacando todo lo que era la arena acumulada, que se va juntando, digamos, en ese sector, y se está ensanchando todo lo que vendría a ser la 502 para poder dar transitabilidad en esos 1000 metros y poder recuperar la conectividad de los dos sectores. Y bueno, y a la espera, sí, de la obra está tan importante que, si Dios quiere, estamos viendo ahí que el consorcio está avanzando, calculo yo que debe estar trabajando con la gente de la dirección de hidráulica, la dirección de costa de Mar del Plata, con el ingeniero Ciarrone, por el tema del refulado de lo que sería de las playas, ¿no? Ojalá que esta obra también se pueda ejecutar, porque no le va a venir bien a Quequén y le va a venir bien a las playas, y nos va a venir bien a nosotros también para poder mantener la transitabilidad de la calle, ¿no?
1: Bueno, con respecto a Punta Carballido, ¿qué nos puede decir?
2: Bueno, y con respecto a Punta Carballido, ahí también hay que, bueno, en este trabajo en conjunto, lo que es el programa Puerto Ciudad, y también dentro de lo que son las facultades del municipio, donde el intendente autorizó los trabajos, el puerto lo que hizo fue, ante un pedido que había de hace mucho tiempo, del caño de salida, porque no olvidemos que al no tener la planta, el caño emisor que va al mar sigue siendo un caño emisor que termina en el mar con los efluentes cloacales. Bueno, ese caño venía con problemática desde hace muchísimos años, que por ahí tenía picaduras y tenía roturas en la parte de salida, que vendría a ser de la calle 502 hacia la parte de la rompiente del mar. Bueno, ahí el puerto pues solicitó hacer la reparación del caño, que bueno, lo hizo la reparación del caño, se hicieron, digamos, una abrazadera de lo que es el caño propiamente dicho, y después se hizo todo un encofrado para ponerle hormigón y dejarlo confinado. Bueno, ese trabajo se terminó, quedó bien, y bueno, ahora lo que sí se está es que nosotros estamos a la espera desde la municipalidad de, en realidad, de lo que es la obra propiamente dicha, la obra grande que vendría a ser lo de la planta. Esa obra está con, digamos, ya dentro del presupuesto nacional, estaba con, digamos, un número de CIPE, que vendría a ser un número de expediente nacional, que era el 13.0011, que es donde está todo el proyecto. Está la planta de la calle 22, está el caño de subfluvial del río, vendría a estar también el colector, digamos, de todo lo que es el caño cloacal, la planta propiamente dicha de Punta Carballido y el emisor al mar nuevo. Bueno, eso es un proyecto bastante ambicioso, que representa mucha plata y que también estaba con posibilidades ya de tener el proyecto autorizado y ejecutado para financiación del exterior, o sea, financiamiento de parte de organismos internacionales. Y en ese caso había posibilidad de que sea financiado por algún organismo. En el año 2023 estaba dentro del presupuesto, había posibilidad de que fuera del BID o de algún otro organismo nacional que lo hiciera. Y bueno, cuando se optó por esto del plan de obra cero, veo como que quedó esto frenado. Pero sí está el proyecto ejecutivo terminado, que lo hizo en su momento en OSA a través de una consultora, y bueno, estamos a la espera de conseguir el financiamiento para poder ejecutar esa obra. Así que bueno, estamos trabajando, creo que todos los actores políticos de Necochea y de Quequén están trabajando en solicitar, porque es una de las obras más importantes que tendríamos, no solo para Quequén, sino también para Necochea.
1: Adrián, otra pregunta, ya por ahí terminando con esto relacionado a lo que pasa en Quequén y en el puerto. Algo de mucho interés y que todos los días se escucha hablar algo, es sobre el tema de la playa de estacionamiento, mal llamada por muchos los chiqueros. ¿Cómo está la situación de eso?
2: Bueno, el parador de camiones, que en realidad, o sea, dentro de lo que es la municipalidad, pertenece a la Secretaría de Gobierno. En su momento, la municipalidad, a través de un subsidio que era de la Dirección de Transporte Nacional, había conseguido la posibilidad de hacer una obra muy importante. Esa obra se licita en su momento y, bueno, la obra es ganada por una empresa que es de Buenos Aires. La empresa tenía que avanzar hacia un plan de obra predeterminado y a diciembre del 2023 tendría que haber tenido el 33% de la obra en avance. Tenía solamente un 5% de avance de obra y, bueno, lamentablemente, después de que la empresa recibió un anticipo financiero de más de 265 millones de pesos que fue entregado a la empresa para poder ejecutar las obras. Al no tener el avance de obra de las obras ejecutadas, la municipalidad, a través del área legal, tiene que hacer la rescisión de contrato, que pasa por el área de Secretaría de Obras Públicas y por el área legal, y se hace una rescisión de contrato por incumplimiento de contrato por parte de la empresa. Hoy está legalizado el tema, o sea, la empresa hoy ya estaba en valores actualizados, más o menos unos 1.800 millones de deuda, tiene las cuentas inhibidas, y bueno, eso tiene un proceso judicial que está en camino, y que bueno, la idea del municipio también es, una vez que eso se pudiera recuperar, también volcarlo a la obra que estaba predestinada para llevarse a ejecutarse en ese lugar, ¿no?
0: De esta manera se refería Adrián Furno. Esta ha sido la primera parte de la nota que hemos realizado en horas de la mañana. Y ya en este momento, siendo las 14:13 minutos, vamos a un tema musical.

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1: Continuamos con más noticias en este panorama portuario y les comentamos que en el SEC 801, Juana Arzurduy, días atrás, donde algunos de alumnos de 3 a 9 años participaron del proyecto Mural de Texturas, una propuesta impulsada por Puerto Ciudad a través de su programa de artes visuales. Actividad coordinada por Pamela Clinch y la licenciada Sofía Poyama.

0: Continuamos y con respecto al desagüe cloacal en Punta Carballido, programa institucional Puerto Ciudad con el apoyo del consorcio de Puerto Quequén, la medida surge de reclamos comunitarios, antecedentes técnicos y actuaciones administrativas desarrolladas ante la Municipalidad de Necochea, que otorgó la conformidad necesaria para avanzar en la obra, que está a cargo de logista de logística transportadora. Como todos ustedes saben, el consorcio de Puerto Quequén aprobó días pasados por mayoría agravada extender por 18 meses la concesión de Terminal Quequén y proyectan licitación internacional por 30 años.
1: Acompaña en este segundo bloque de Panorama Portuario Urgara, la Unión de Recibidores Granos Anexos de la República Argentina, seccional Necochea. Astillero Aloncar, reparaciones y construcciones navales. La Mesa Sindical Marítima y Portuaria y la Asociación del Personal de Terminales Portuarias de Necochea y Quequén.
0: A continuación, vamos a emitir una nota con Gustavo Gavilán, gerente de operaciones del consorcio de Puerto Quequén, refiriéndose a los embarques realizados a Punta Colorada, más bien Vaca Muerta.
2: Sí, ¿cómo está? Por favor, siempre un placer hablar con usted.
3: Bueno, contanos, ¿cómo está el panorama dentro de lo que es la logística y cómo ha resultado el embarque que están realizando para Punta Colorada?
2: Bueno, mira, en general la operatoria logística portuaria va encaminada porque va de la mano de negocios privados, ¿no? Nosotros lo que hacemos el embarque y desembarque en las cadenas es una novedad desde el punto de vista que es material para Vaca Muerta. Entonces nos posiciona como puerto alternativo a esa necesidad, lo cual no es poca cosa. Vamos a imaginar que hoy se piensa a nivel nacional en el campo, en Vaca Muerta y se quiere en la minería. Entonces son tres ejes fundamentales y nosotros somos parte de dos ejes, uno que es el campo y lo estamos posicionando, el otro que es el petróleo. Yo creo que es algo importante y era necesario hacerlo para poder dar plafón a lo que viene por delante. Vos pensás que no es que uno se lo ocurre, vamos a una descarga no convencional y simplemente la eso ha sido un trabajo de meses, porque fueron meses de conversaciones, reuniones, todo lo que es seguridad, todo lo que es ambiente, todo lo que es la logística en sí, la carga de la descarga sin romper nada. Fue un largo trabajo de los equipos del consorcio, de las empresas privadas. Bueno, acá están los resultados. Cuando trabajás y buscamos un objetivo común, generalmente las cosas salen bien.
3: Bárbaro, y comentanos, ¿cómo va la obra del almirante Brown?
2: La obra del almirante Brown inicia a partir de la calle 532 y llega hasta la calle 504. Para la mano que está en la parte que va para el puerto, ¿no? O sea, en la parte donde los camiones están cargados. En principio, nosotros sabíamos que las inclemencias del tiempo iban a tener un impacto directo. Sabemos que estamos en invierno, que tenemos, ni siquiera tenemos llovedor, entonces, ante esa eventualidad, se demora el trabajo. Y a eso suma lo que, como el convenio lo tenemos hecho con Vialidad Provincia, cada pedazo que se hace es controlado y certificado por la misma. Entonces, eso demora a unas, pero le da mayor calidad al trabajo. Nosotros deseamos que se haga la obra y que sea verdadera en el tiempo, no que se haga la obra y que tenga un buen año se empiece a evitar, ¿no? Así que hoy, bueno, por los primeros 100 metros, estamos tratando de apurar el trámite para que avance más rápido, pero bueno, estamos muy sujetos a lo que es el tiempo, ¿no? De lluvia o un día de lluvia, es una semana perdida o 10 días perdidos porque te llueve, se seca y demás, y tenés, entonces cuando te queda acordar, te pasó un mes y ya avanzaste.

Desde Puerto Mar del Plata nos informan que avanza la colocación de defensas para muelles en el puerto. La obra alcanzará los espigones 2 y 3 y la escollera norte, lo que aportará mayores condiciones de seguridad para el atraque de buques. El consorcio de Puerto Mar del Plata destinará casi 6 millones de dólares para el dragado del puerto de esa ciudad. La apertura de sobre se realizará el 20 de septiembre y los trabajos comenzarán en diciembre. Para ir terminando con este informe de panorama portuario, les comentamos que hoy, 18 de junio del 2026, el Consorcio Portuario de Mar del Plata ha iniciado una nueva etapa de bacheo y pavimentación en el puerto. Esta obra se extiende por más de 3.000 metros y tiene un plazo de ejecución de 120 días. De esta manera finalizamos hoy el programa número 30 de Panorama Portuario. Desde ya, muchísimas gracias por la atención dispensada. Será hasta el próximo jueves, Dios mediante.

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Y continuamos en vivo, en directo, en este Tucán, inicio de tarde en la radio, en la Vital 99.1. 2:36 en todo el país, en este jueves 18 de junio. 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Ahora la temperatura en Necochea, 11 grados, cielo cubierto, con lloviznas aisladas, la humedad del 90%, vientos del sudeste, la presión 1019 hectopascales, el agua caída, el registro de lluvia hasta el momento en Necochea, que quien 1,5 milímetros. 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Bueno, ¿cómo está el partido entre República Checa y Sudáfrica? Siguen ganando los europeos. República Checa, ya en el segundo tiempo, se está imponiendo en el grupo A 1-0 ante Sudáfrica. Luego, a las 4 de la tarde, Suiza enfrentará a Bosnia-Herzegovina. 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Noticias e informaciones que se van actualizando ahora en el portal del diario La Nación. Apoyo a Adorni, Milei estaré dispuesto a sostenerlo hasta que la justicia defina si hubo un delito. En Casa Rosada dicen que el presidente no reemplazará al jefe de gabinete. La información está en La Nación en su página digital. Reitero, el jefe de gabinete, el presidente Milei no lo va a reemplazar al jefe de gabinete hasta que no haya avances judiciales. Alivio oficial por la postergación de la interpelación en el Senado. 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Bueno, ¿qué está pasando con el estado de salud del padre de Messi, del capitán argentino? Pedimos responsabilidad. La familia Messi emitió un comunicado por el estado de salud de Jorge, el padre de Lionel Messi. Por sus declaraciones juradas, en otro tema, el fiscal Marijuán pidió la indagatoria de Francisco Adorni, hermano del jefe de gabinete.

confirman una gira del Papa León XIV por Sudamérica que incluiría un paso por la Argentina, esto sería en noviembre próximo. 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

0: Y el Chiqui Tapia, el presidente de la AFA, está en Estados Unidos, claro, viendo el Mundial, viendo la Argentina. Y acá, en nuestro país, hay festejo. Festeja el Chiqui Tapia. ¿Por qué? Porque la justicia validó el cambio de domicilio de la AFA y anuló la designación de los veedores. 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Quisimos saber, indagar al respecto, por eso en media mañana de hoy estuvimos charlando, dialogando con Sergio Franchi, delegado en Necochea y Zona de UOCRA, Unión Obrera de la Construcción. Sergio Franchi, haciéndonos un panorama en este junio en Necochea sobre la construcción, esto nos decía.
1: Buen día a toda tu audiencia. Bueno, es un gusto recibirte acá, a nuestra sede, y bueno, es que nos da siempre, te acordé de la rama nuestra de la construcción, ¿no?
2: No, por favor. Bueno, frío, día nublado, y esto opaca, como siempre, el ánimo de la gente. Pero ¿cómo está el ánimo en el trabajador de la construcción? ¿Cómo viene este junio?
1: Mirá, siempre lo digo y lo vengo remarcando ya de hace tiempo, a la actividad la viene sosteniendo el privado, ¿no? Porque la obra pública no se hizo presente ni se va a hacer presente durante este gobierno nacional, así que ya la damos por descartada en el tiempo que queda de gobierno. Bueno, creo que en este tiempo salga a reparar ruta o a obras donde se beneficie el vecino, de cloaca, luz o agua, que son obras que por ahí le dan valor agregado a la vida del ciudadano, ¿no? Entonces creo que hoy dependemos totalmente del privado, una actividad que está dependiendo del privado. Vemos por ahí edificios, Avenida 2, vas a encontrar entre 75 y 77, 87 entre 2 y 4, 8 entre 85 y 87, y 89 y 8 tenés otro. Después tenés una, bueno, hay unas obras más chiquitas y algunas obras particulares, pero las obras particulares son pequeñas, son reformas, que ahí es donde hay que saber diferenciar, donde yo siempre digo lo mismo, donde lo que es empleo y lo que es trabajo, ¿no? El empleo es el trabajo formal, registrado con tu aporte, con una ART, con un recibo en blanco, ¿no? Con todo lo que conlleva trabajar registrado, ¿no? Y después tenés el trabajo o la changa que es la reforma, son por ahí las casas unifamiliares que se ven, que cada vez se ven menos, pero esos son changas, realmente son changas que para el trabajador es para poder sustentar lo diario, ¿no? Que hoy es tan difícil, ¿no? Llegar el pan a la mesa. Después tenemos una obra muy importante que es un antes y después, va a ser para Necochea y para Quequén, que es una obra que está administrada por la provincia y por el banco, por el BIP, que es la repotenciación de Quequén, una obra energética. Que esto, la finalización, llevar a cabo la obra y que se termine esa obra va a ser poder darle potencia energética a nuestra ciudad y poder tener un desarrollo industrial más grande. Que hay que darle importancia y poner la mirada ahí, en esa obra, y con lo que va a llegar esa obra después de que se termine. ¿no? Así que creo que la dirigencia política y el mundo empresarial de Necochea creo que va a tener que darle y poner los ojos en, cuando termine esa obra, porque va a ser para mí un antes y un después en la ciudad.
0: La palabra de Sergio Franchi, que agradecemos, siempre tan amablemente nos atienden, como todos los gremios, ahí en calle 63 entre 54 y 56. Sergio Franchi, delegado en el Necochea y zona de UOCRA, Unión Obrera de la Construcción de nuestro país. 13 minutos para la hora 15. 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Nos vamos a ir a la música, se viene Rosario. Rosario con este tema, ¿Cómo quieres que te quiera? 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

Y continuamos ya en los minutos finales de este Tucán en vivo, en directo en la radio, inicio de tarde, en la Vital 99.1. 2 de la tarde, 52 minutos, 11 grados la temperatura en Necochea, Quequén, y ya se está preparando, Gustavo Adrián, ya se viene en minutos, Mateando con Rosita. Último bloque de nosotros del Tucán, y nos está acompañando el amigo Nair Miranda. 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Bueno, ¿qué pasó en la sesión, en la quinta sesión ordinaria del Consejo Deliberante? Ya Ecos Diarios en su página digital, primereando a todos los diarios digitales, coloca arriba en su página virtual estacionamiento medido. ¿Qué falta para que los cambios aprobados por el Consejo entren en vigencia? Aunque la ordenanza ya fue aprobada, todavía debe atravesar instancias administrativas y políticas antes de aplicarse. 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La aprobación hoy de los cambios del sistema de estacionamiento medido generó una inmediata repercusión entre los vecinos de Necochea. Tras conocerse la decisión del Consejo Deliberante, fueron numerosas las consultas realizadas en redes sociales a periodistas de Ecos Diarios respecto de una misma pregunta: ¿cuándo comenzarán a regir los nuevos horarios y la gratuidad de los fines de semana? La respuesta, sin embargo, no está sencilla ni inmediata, como muchos imaginan. Si bien el Consejo Deliberante aprobó la modificación de ordenanza que regula el servicio de estacionamiento medido, la norma todavía no se encuentra vigente. Como ocurre con cualquier ordenanza municipal, la ley orgánica establece que una vez sancionada por el cuerpo legislativo, debe ser promulgada por el Departamento Ejecutivo para así poder entrar en vigencia. 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Ya estamos entrando en el final, último tema musical y ya viene la despedida con un tema de Marcela Morelo que la presenta Campo Alto, porque las pizzas y empanadas te están esperando en Campo Alto. 19 variedades de empanadas, 30 variedades en pizzas, los sándwiches de miga y el tradicional postre Campo Alto. 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

Dos minutos para las 3 de la tarde. Mi nombre es Marcelo Cernich. Yo les digo, como siempre, muchísimas gracias. Nos volvemos a encontrar mañana. Mañana viernes a partir de la hora 13 con otro Tucán en vivo, en directo aquí, como siempre, en la 99.1. Bueno, tenemos llovizna sobre Necochea y Quequén. Aún así, obviamente, les deseo lo mejor en lo que resta de la jornada. Muchas gracias y hasta entonces.

Muy, pero muy buenas tardes para todos. Bienvenidos. Bienvenidos a compartir una nueva edición de esto que llamamos Mateando con Rosita. Nos encontramos en el aire de Frecuencia Vital en el 99.1 en su canal de frecuencia modulada. El mundo nos recibe a través de www.frecuenciavital.com.ar. Saludamos a Rosita en la producción comercial de nuestro programa, quien nos acompaña en conducción, operación técnica, producción general. Mi nombre es Gustavo Adrián, quien le da la bienvenida a cada uno de ustedes. Esta jornada del jueves 18 del mes de junio del año 2026. Frecuencia Vital 99.1 en su canal de frecuencia modulada. Estudios en la calle 63, 945. Jornada de este miércoles que comenzó con mucha nubosidad y que ha continuado pasado el mediodía, y aún se mantienen algunas lluvias, chaparrones sobre Necochea, por momentos más intensos, por momentos más tenue, pero con toda la humedad, por cierto. Estaremos conectados, ya estamos conectados, a través de la plataforma Facebook, para los amigos que nos miran por allí. Es una especie de radio y televisión a la vez. Ahí estamos en Gustavo Locutor Necochea.

Acordes de piano para el comienzo de la tarde. Esta lluvia me dio ganas de escuchar así melodías en el piano. La apertura musical junto a tres grandes, tres genios: Ariel Ramírez, Jaime Torres, Domingo Cura, emblemático disco de folclore argentino. Un comienzo, podríamos decir, premier de lujos para esta jornada en este Mateando con Rosita.

Pero qué comienzo, charanguito, la telecita, lo decíamos, tres grandes, excelentes exponentes de nuestra música folclórica argentina, por la ponerle musical a la tarde lluviosa de este miércoles en Necochea. Vamos juntos hasta las 4:30 de la tarde. Saluda a mamá Rosita, quedó en casa escuchándonos. Hoy, para escuchar tranquilo, no amerita la tarea en el hogar, ¿no es cierto? Pinta siestero este miércoles. Hola, Patricia. Buenas tardes. Hola, Floppy. Buenas tardes, bienvenida. Alejandro Carrara, querido amigo, ¿cómo está usted también? Bienvenidos todos. Perdón por la ausencia de la jornada de ayer, martes. Perdón, miércoles fue ayer. Estoy confundido con los días, ¿viste? Falté un día y le cambié el nombre del día. Hoy es jueves. Ayer miércoles, perdón. La ausencia de ayer miércoles. Porque fuimos a la ciudad de Mar del Plata. Algo les comenté el pasado martes de un accidente ocular que he tenido en mi ojo derecho y que, bueno, ayer nos atendieron, me atendieron, mejor dicho, hablando en plural, me atendieron en la guardia de la clínica privada de ojos de la ciudad de Mar del Plata, conocida como la clínica de Canepa, ¿eh? Bueno, allí estuvimos empezando a buscar un poco la solución al problema. El problema aún persiste, ¿no? Pero vamos a ir de poquito buscándole la solución. Marcelo y Mónica, bienvenidos. ¿Cómo estás, Gustavo? Me dice, ¿cómo te ha ido? Bueno, ahí más o menos la cosa, por ahí. Pasamos algún temita, me dicen Marcelo y Mónica. Ahora vamos a buscarle alguno para compartir con ustedes también, ¿eh? Tenemos un buen rato para quedarnos juntos hasta las 4:30 de la tarde. Somos Mateando con Rosita. Por cierto, ya el matecito está listo por aquí. Vamos juntos. 56-8609, la línea directa entre ustedes y nosotros.

Ahí anda el Changuito Volador. Bruno Arias, ritmo de chacarera. Se extrañó ayer en el programa, me dicen por aquí, es un clásico de las tardes. Yo también lo extraño cuando no estoy, ¿eh? Muchas gracias.

andaba Bruno Arias, Millita Chusca, Bailecito, Chacarera del Camino, 15-22 en todo el país, Zamba en la tarde, El Negro Luna, toma esta zamba y guardala.

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0: traemos, este grupo Sangre Nueva, la medallita.

La canción que le gusta a Rosita, ¿eh? Al estribo. 15:33 en todo el país. Llueve sobre Necochea.

0: Andamos en la tarde junto a ustedes, les voy contando una linda iniciativa que hay por aquí. Pero si lo veo bien, aquí está. El puente colgante se vestirá de celeste y blanco en el marco de una iniciativa registrada por vecinos de Quequén para conmemorar el Día de la Bandera y revalorizar uno de los símbolos más representantes del distrito. Además del embaderamiento, quienes crucen el puente durante la mañana se encontrarán con una sorpresa preparada especialmente para la fecha, que busca homenajear los colores nacionales y fortalecer el sentido de pertenencia. Tenemos que querer más nuestra bandera, no solamente cuando juega la selección, expresó el conocido vecino Ariel Blacchio, uno de los impulsores de la propuesta, que destacó el acompañamiento de vecinos y de la delegación municipal para concretar la iniciativa. La convocatoria busca que la comunidad vuelva a mirar la bandera como símbolo presente durante todo el año y no únicamente en eventos deportivos, invitando a celebrar el 20 de junio con un puente colmado de celeste y blanco. Che, qué linda idea, qué linda idea. Felicitaciones a Ariel Blacchio, felicitaciones a la gente de la delegación Quequén. Yo no me lo pierdo, Estaría buenísimo que todos, hoy que tenemos épocas de celulares con maquinitas de fotos todos, qué bueno sería que todos los necochenses vayamos a sacar una fotito y la repliquemos en las redes, Estaría espectacular, ¿no es cierto? Nuestro querido, nuestro coloso de hierro, nuestro querido puente colgante, en celeste y blanco. Qué bonito, qué bonito.
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0: Alejandro Carrara anda de cortina musical. El 12 de julio tenemos mateada, sí, tenemos mateada. 12 de julio la mateada de Rosita, desde la hora 13:30. Centro de Jubilados del Parque Miguel Lilio. Anticipada ya la semana que viene en venta las entradas. 5,000 pesos. Nada, no existe. 5,000 pesos la anticipada. 7,000 en puerta. Vamos armando una grilla de artistas. Uy, que ni te cuento. Ya les voy a contar con detalles. Domingo 12 de julio, la mateada.

Estaba y andaba. ¿Eh? Alfredo Ábalos. Me llegó acá una galletilla. A ver si me da la vista para leerlo. Yo me juego con mi vista al aire, ¿viste? A ver si puedo leerlo lo que dice. Por aquí vamos a agrandarlo, ¿eh? Peña dice: Peña compañera. Organiza el partido justicialista. A ver qué es esto. Peña compañera, este sábado 20 de junio. Desde la hora 19 en calle 61 y 70 en el Partido Justicialista, justamente. La presencia de, mirá, a ver qué artistas hay por acá. Vamos a leer por acá que veo un poquito mejor. La gente de Tunay Canto. Luis y Katia van a ser cantantes. La presencia de Graciela Chichello. La presencia de Fernando Cabrera y Gabriel Monzón. También bailarines de folclore. Y Marcela La Bactaglia, cantante. Bueno, movida cultural artística folclórica. Entrada libre y gratuita. Este 20 de junio. En 61 y 70, y me mandan los compañeros, el compañero Marcelo Rivero, me mandan el comunicado. Bueno, ahí está, invitación entonces. Vamos a dar una vuelta por ahí seguramente, ¿eh? Entrada libre y gratuita desde la hora 19, Peña Compañera, titulado el evento, Peña Folclórica, claro, el 20 en el Día de la Bandera. Qué lindo, ¿eh? qué linda propuesta, ¿eh? Saludo a todos los compañeros por allí, ¿eh? Hora 15:46 en todo el país. Avanzamos en la tarde de la radio.

Saludo a toda la gente de Peugeot. Sí, sí, hoy tenemos clase, ¿eh? Me estaban preguntando con un llamadito si tenemos clase hoy, ¿eh? No nos para la lluvia. Lunes y jueves, 18 a 19.30, estamos allí en la Asociación Vecinal Barrio Sudoeste, Avenida 58 y Calle 81. Peugeot, ya preparándonos con Peugeot para... Tenemos eventos importantes en el mes próximo. El 9 de julio tenemos parte del encuentro de Peñas, regional de Peñas, que organiza el municipio. Y el 12 de junio, la mateada de Rosita, pero para Peugeot será importante porque vamos a estar celebrando juntos ahí con Rosita el cuarto aniversario de la agrupación o del taller de folclore Peugeot. Así que trabajando muchísimo para que todo salga bien lindo.

Se me fue la música, perdón, ¿eh? Se me pasó el temita, era un gatito, ¿eh? Ahí estaba el del Juancito, Orlando Jerez. Yo muy confiado charlando y se me iba la música corriendo. No alcanzo a ver los numeritos de la compu, entonces es como que voy manejando con el vidrio empañado, ¿viste? 2262-568609, la línea directa entre ustedes y nosotros. Che, me quedé pensando en lo que va a suceder en el puente colgante el sábado. Qué bonito, qué linda idea. ¿Será que coincido plenamente con la idea de que la bandera no es solamente cuando juega la selección? Que por cierto, tenés metido el Leo, Pero debemos ser más argentinos, viste que a veces cuesta poner la bandera en la ventana de casa, en el auto, cantar fuerte el himno nacional argentino, llevar la escarapela, cómo nos cuesta, el sentido de argentinidad por allí, ¿no? Bueno, es que buena la idea entonces esta de que el puente colgante esté vestido de celeste y blanco con banderitas este 20 de junio, me encantó, me encantó.

0: Ah, dos danzas folclóricas argentinas tradicionales. Arunguita y pegadito el tuaj.
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0: Anda la música de Cristian Herrera.
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0: 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Hora 16 en todo el país. Las 4 de la tarde. 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

Chuchuchuchu, me gusta ese, ¿eh? Siempre te amaré. Los grandes cantores del pueblo chaqueño. Estos niños que son el futuro, ¿no es cierto? Si, imagínate, tan pequeños, cantan así, visten orgullosamente pilchas gauchas. Díganme si no es el futuro, ¿no

tema chaqueña. Ahí estamos chaqueñando juntos. Música de nuestro querido norte chaco salteño. Y ahora escuchen lo que llega. Se lo regalamos a Marcelo y a Mónica, el chamamercito, Lázaro Caballero y

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1: 13 grados la temperatura sobre Necochea, 13 grados. La humedad del 73%. La presión 1013 media hectopascales. Viento del noroeste a 26 kilómetros. Visibilidad de 9 kilómetros. Cielo cubierto sobre Necochea, 13 grados la actual temperatura. Para mañana viernes, cielo despejado durante toda la jornada.
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1: Una mínima de 6, una máxima de 14. Pero con solcito, solcito para mañana viernes. Mañana viernes 19. Ah, ¿saben qué? Para aquellos que siguen la tradición de la quema de la sorguiña que hacen siempre los vascos, la fogata de San Juan. Mañana viernes, a partir de las 20, será la quema de la tradicional fogata de San Juan, ¿sí? Allí afuera del centro vasco, ahí me estaban contando. También, entre otro orden de cosas más institucionales, mañana viernes a las 14 horas... En la Plaza del Centro, frente al Palacio Municipal, varios colegios, los alumnos del cuarto grado, van a hacer su jura a la bandera, ¿eh? Me acuerdo cuando yo lo hice, qué acto tan bonito, ¿eh? Jurar la bandera argentina. Mañana viernes, seguramente una concurrida maximidad de público en la Plaza del Centro a partir de las 2 de la tarde. Hermoso evento que invitan a la comunidad a participar también, ¿sí? Nosotros vamos buscando el final. 16-12 en todo el país. Le invitamos al chaqueño palavecino casi siempre para el final. Porque el chaqueño tiene fiesta, ¿eh? Tiene mucha fiesta el chaqueño.

0: Este encuentro que va con ustedes de lunes a jueves, entre las 3 de la tarde y las 4 y media de la tarde, de 15 a 16 y 30 por este aire de la Vital 99.1, su canal de frecuencia modulada. Somos Mateando con Rosita, así denominamos este encuentro de música folclórica argentina. Gustavo Adrián, que nos acompaña en palabras, aquí en la Vital, ¿eh?
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0: Acordate que se va armando para el 12 de julio
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0: El evento más tradicional de Necochea, la Mateada de Rosita, ¿eh? Para el domingo 12 de julio se va armando la Mateada de Rosita.

0: Samba junto al chaqueño panamericino, yo soy de allá, ¿eh? Qué lindo el chaqueño, Bueno, me estoy acordando porque, claro, hablamos del sábado 20, Día de la Bandera, el reconocimiento al general Manuel Belgrano, y el domingo 21 de junio es el tercer domingo del mes de junio, que sucede comercialmente, es el Día del Padre, en la República Argentina, Bueno, nosotros nos encontramos seguramente la semana próxima por aquí. Vamos a empezar a saludar a todos los padres para el domingo. Y en especial de mi papi, qué sé yo que te puedo contar, Hace ya 2 años que no lo tengo físicamente, en persona, mi papá. Y ni se imaginan lo que yo extraño verlo, mi viejito, ¿no? Este último tiempo empujar el carrito, como le decíamos, en casa. Se movilizaba con un andador y era lo que lo llevaba y lo traía de acá para allá. Y ese mismo que empujaba el carrito era también aquel Don Sisti que tantas vidas salvó, Porque su tarea más especial del último tiempo dentro del trabajo de empleado municipal tuvo sus últimos años de trabajo donde encontró la jubilación siendo parte del teléfono del hospital, de aquel teléfono de emergencia, de aquel viejo 107, con el amigo Félix y toda aquella camada de teléfonos y la pucha que muchas veces contaba papá en casa, las vidas que salvó porque era una parte de la cadena principal de la emergencia cuando sonaba el teléfono y de ellos movilizaba, cuando no estaba el SAME, movilizaba armar el equipo de trabajo, el doctor que llegara a casa rápido o aquel avión tan mítico que salvó la vida de un pequeño necochense. Y así historias que se multiplican porque papá también fue parte algún tiempo de la Casa del Freno, era el conocido Taca, comerciante de repuestos, aquel mecánico, aquel mozo, aquel trabajador de alguna vez en la estación de servicio y otras veces el mecánico y el amigo de todos, el que le daba una mano a todos cuando se necesitaba. Así que de esa manera quiero recordar a mi papá, a don Raúl Sisti, fiel oyente de la radio, también era por aquí el viejito, así que aquel que lo tenga, que lo pueda valorar, ¿no es cierto? A veces se aprende cuando las cosas suceden,
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0: 16:22 en todo el país. Cerramos con el chaqueño. ¿Será? ¿Será? ¿Por qué será? Dice el chaqueño.

0: 16, 26 minutos final, para esta edición de Mateando con Rosita, agradeciendo la compañía de cada uno de ustedes mediante Frecuencia Vital 99.1. Yo creo que si vengo el lunes me escucho yo solo por el retorno nomás, sin desmerecer a ustedes. ¿Por qué el lunes a las 14 juega el seleccionado argentino, Así que ahí hablábamos con Marcelo recién, cuando vinimos. Marcelo va a ser hasta las 13:45 su tucán. Y nosotros, qué sé yo, Nos quedamos mirando el partido, ¿les parece? Y nos encontramos el martes, ¿sí? El martes a las 15. Ahí venimos para hacer otra edición de este Mateando con Rosita. Que tengan ustedes un excelente viernes para mañana, un bonito fin de semana. No se olviden poner la banderita en casa, Más allá de que juega la selección argentina, es el día de nuestra celeste y blanca. Y como les decía recién el domingo, aquellos que tengan la posibilidad de tener el padre, vayan a saludar, Denle un beso grandote. Nosotros, como les decía, próxima semana para encontrarnos. Lo que resta en programación, María del Carmen Romero Ruppel a las 5 de la tarde con sus Esencias Argentinas. El sábado a la mañana, de 6 a 9, Horacio Panodi, Folclore en Celeste y Blanco. Queridos amigos, hasta entonces, han sido muy amables. Que Dios y el Gaucho Gil les bendiga a todos. Chau chau, les dice Gustavo Adrián.
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Yo no trancaba la puerta ni mamaba del gallinero. ¿Para qué? Si no tenía ninguna gallina dentro, lo usaba de dormitorio con dos colchones, mi perro. ¡Qué animal degenerado que me resultó el maleo! A las gallinas una a una les exigía tener sexo, que al final de acobardada con el vecino se fueron. Cuando quedó el gallo solo, también lo pasó para adentro, que al otro día temprano cantaba poniendo huevo. ¡Qué animal degenerado que me resultó mi perro! Tuve que traerlo enlazado una vez desde el chiquero. Lo enganchó al chancho padrillo y lo hizo de goma al cerdo, que se lo pasa sentado con la cola contra el suelo y piensa, si me levanto, me vuelve a violar el perro.

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Al pulsar una guitarra, suelto mis notas al viento, que poniendo sentimiento a mis penas desamarra. 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Paisanos. Queridos oyentes, tengan todos ustedes una muy linda tarde de este día, jueves 18 de junio del año 2026. 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Esencias Argentinas, Crisol de Razas. 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Idea, producción, conducción. ¿Quién les habla? María del Carmen Romero Rupel. Operación técnica y puesta en el aire, Joaquín Pérez. Buenas tardes, Joaquín. Dirección general, señor Iso y señor Gaitero. Y acá estamos en esta tarde desapacible, con lluviecitas por el momento, otros momentos no, en este día 18 de junio, siendo la hora 17, 8 minutos, tenemos una temperatura de 9 grados, sensación térmica 7. La humedad toda, 94%. Los vientos del noroeste a 21 kilómetros y la presión 1013.2 milibares. Comenzamos la tarde, como siempre, con nuestras reflexiones diarias, esas que nos hacen reflexionar un poco también sobre nuestras actitudes en esta vida. Hablamos siempre de la fe, esa que nos falta muchas veces. Muchas veces cuando vemos que Dios no nos escucha o nos parece que no nos escucha, la fe se derrumba. Fe en nosotros mismos, fe en las circunstancias y sobre todo fe en Dios, que es lo que nos ha de salvar a la hora de enfrentar situaciones adversas o alguna empresa anhelada. Sin fe, las cosas no resultan. Sin fe, no se puede transitar ningún camino, porque siempre, aunque sean ateos y tienen una idea y piensan que les va a salir bien, eso es fe, también es fe. Fe en ellos. Sin fe se pierden las esperanzas y las batallas aún no combatidas. Cuando todo parezca derrumbarse, cuando los caminos comiencen a cerrarse, cuando todo se manifieste en nuestra contra, cuando ya nadie crea en nosotros, solo la fe puede acudir en nuestra ayuda. Fe que deberemos hacer crecer dentro de nosotros, que si alguna vez la hemos poseído, no debimos haber perdido y permitido que se esfume. Fe que conseguiremos al no bajar los brazos ante la primera dificultad. Fe que podemos alimentar con la oración cotidiana y la confianza puesta en Dios, al que sabemos Padre amoroso y cuidador. Fe, una vez encendida, debe ser nuestra lámpara
la que alumbre el suelo que pisamos y al mismo tiempo nos fortalezca cuando los resultados sean adversos a los esperados. Fe que nos ayude a enfrentar el fracaso, a vencer los obstáculos y seguir cuando todo a nuestro alrededor nos diga que ya no queda nada por construir. ¿Qué podría ser peor que perder la fe y la esperanza? ¿Quién tiene ganas de continuar viviendo en esas circunstancias? Tener fe en Dios es tener fe en nosotros mismos, porque fuimos creados por Él. Perder la fe en nosotros es olvidar para qué y por quién fuimos creados. Si Dios no hubiera tenido fe en nosotros, ni siquiera se hubiera tomado el trabajo de darnos la vida. Permitir que la falta de fe y esperanza nos envuelva es el mayor acto de ingratitud que podemos autorizarnos. Fe es el agua que nos refresca en el calor de la prueba y de la lucha. Es la luz que ilumina el sendero elegido para transitar. Fe es el bastón que nos sostiene cuando las fuerzas parecen abandonarnos. Solo la fe, una pequeña, por pequeña que parezca, es la que nos ha de empujar, ayudándonos a vencer batallas y a mostrar frente a la vida perseverancia y gratitud. Eso es la fe. Jamás debemos perderla, de ninguna manera. La fe es la que nos sostiene siempre. Al menos me pasa a mí. La fe me trae, a pesar de alguna dificultad para caminar que tengo, hay días como hoy, por ejemplo. Sin embargo, la fe en que voy a llegar me trae hasta acá, así de simple. Que tengan todos un bendecido día y así comenzamos musicalmente la tarde.

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El hombre, como el fuego, tan solo se conoce cuando ha dejado su huella en medio del camino.

Muy bien, así comenzamos la tarde con la voz de Horacio Guaraní que nos entregaba de su autoría Cuando Nadie. Pero qué sorpresa, Cecilia. Cecilia de la 61, le decía yo antes. Te mando un abrazo enorme. Me van encontrando los oyentes, ¿eh? Me van encontrando. Y acá estamos. Desde el 17 de marzo que estoy acá, en Frecuencia Vital 99.1. Así que ya unos meses que ya estoy acá con la música, como siempre, con toda la buena música. Después te vamos a pasar tu tango, ¿eh? El tango pasional que siempre se lo dedicaba a Irma de la 77, su querida amiga. Bien, estábamos con la apertura con Horacio Guaraní. Y ahora seguimos recordando. Estamos con Néstor Garnica y con Tamarita Castro. Así, ¿escuchamos?

Muy bien, así pasaron Néstor Garnica, el olvidado de Hugo Garnica, y Tamarita Castro de Yuyo Montes, Flor Amarilla. Gracias Marcelo, Mónica, ya los voy a estar escuchando su audio. Un abrazo grande. Y acá estamos con la buena música. 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Así que bueno, ahí siempre estamos, Dios mediante, acompañando. Y estamos con la buena música en esta tarde. Faltan las tortas fritas. Faltan las tortas fritas. Pero bueno, estamos ahora con Germán Montes y dos hermosos temas.

verità. Y así pasó la voz de Germán Montes, este gran cantor de Nahuel Rucamar Chiquita. Muy buena voz, entregándonos primeramente Gallitos del Aire, junto a uno de sus autores, Argentino Luna, que conjuntamente con Quique Ponce. Quique Ponce y Argentino Luna, autores de Gallitos del Aire. Y luego, Cuando miran tus ojos, un hermoso valsecito, Beatriz, no sé si lo escuchaste, que siempre me estás pidiendo valsecitos. Ahí estaba Germán Monte, Cuando miran tus ojos. Y bueno, ella quería escuchar la zamba para olvidar en la voz de Facundo Toro, que es hijo de uno de los autores de Zamba para olvidar. No es olvidarte, para olvidar.

0: Muy bien, así pasó Facundo Toro y Samba para olvidar de Toro y Fontana. Hermosísima. La han cantado tantos y tantos. La interpretaron tanto. Bueno, hacemos una pausa comercial y volvemos con el canto surero, con los nuestros, los de aquí, el tango y más.
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0: 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Y acá estamos con el canto surero. El canto surero, hoy con la voz del recordado José Luis Gaitán. Un cantorazo que no pudo terminar su segundo disco porque se fue en un mes de marzo, a los 50 años se fue de esta vida, y estaba grabando su segundo disco y no lo pudo terminar. Eso, así es la vida. Nos va a interpretar, mejor dicho, en el recuerdo de este disco, Sin Testamento y luego Provincia de Buenos Aires.

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¡Qué voz! ¡Qué pena tan grande que se haya ido tan tempranamente, ¿no? José Luis Gaitán nos entregaba sin testamento de Pedro Risso y de Omar Moreno Palacio, provincia de Buenos Aires. Siempre regaladito en el canto surero para Carlos de Quequén, Gladys y a todo aquel que le gusta el canto surero, ¿no? Por supuesto. Y acá estamos, en Esencias Argentinas, Crisol de Razas por Frecuencia Vital, 99.1, calle 63, 945. Nuestro teléfono fijo, 330984, y el celular, 415537. De 17 a 19 horas, en este día 18 de junio, día jueves. No puedo creer que ya es jueves. Pasa tan volando el día que parece mentira ya. Vamos terminando el fin la semana. Gracias, hermanita Iris, sí, ahí en el Gran Buenos Aires. Está lloviendo también, igual que acá. Así que bueno, escuchando el programa siempre, ella es fiel a mi programa. Más te vale, hermanita, que te acuné en mis brazos cuando eras bebé. Sí, lindos recuerdos tengo de mis hermanitos, de todos. Pero ella era la más chiquita en ese entonces, había nacido. Y dormía conmigo, siempre. Así que parecía la mamá yo. Bien, acá estamos, con la buena música que hemos elegido para el día de hoy. Y estamos con los nuestros, los de aquí. Hoy he traído a María Marta. María Marta con Juan Víctor Echegoyen, los dos juntitos, que nos van a dejar dos hermosos temas. El primer disco de María Marta, y como les cuento siempre, el segundo no lo alcanzó a presentar porque la vida la sacó. Así que bueno, siempre está presente en mí, en mi programa, María Marta. Así.

Y así pasaron los nuestros, los de aquí hoy, con la voz de María Marta, que jamás la olvidamos. Junto a Víctor Echegoyen nos dejaba Razón de Vivir y luego el tango Nostalgias, que se lo regalamos para Beatriz. Así que así pasó la querida y recordada voz de María Marta. Los nuestros, los de aquí. 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Ahora sí estamos con el tango. Regaladito, como siempre, para Toti Rodríguez, para Carmencita de la 87, para Cecilia también, Cecilia, que después, al final de la voz de Tita Merelo, vamos a escuchar el tango de Cecilia, que ella quiere siempre en su cumpleaños, que fue en mayo. Hoy, la voz de Tita Merelo en el tango. Y quiero que presten atención al tango Los Amores con la Crisis. Está exactamente igual que ahora. Exactamente igual que ahora. Así que miren si hubo épocas de crisis. Muchas veces. Muchas veces. La Argentina salía de el pozo y después volvía a caer. Así. Tita Merelo, del barrio de Las Latas, y luego Los Amores con la Crisis.

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0: Muy bien, así pasó el tango hoy con una yapita, Primeramente, Tita Merelo, del barrio de Las Latas y Los Amores con la Crisis, y Jorge Falcón, pasional para Cecilia, con todo cariño. Pausa comercial y volvemos.
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0: 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Muy bien, después de las sugerencias comerciales, continuamos con la buena música que hemos elegido para esta tarde. Aquí por Frecuencia Vital 99.1 de 17 a 19 horas. Y estamos con Soledad. Soledad, que nos va a dejar este hermoso tema cuando me abandone mi alma. Así la escuchamos.

Y así pasó la voz de Soledad, entregándonos este precioso tema de los Carvajal, Cuando me abandone mi alma. Hermosa chacarera. Y acá estamos, ya entrando en la última media hora del programa. 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Muy bien. Gracias a todos los que se van comunicando en esta tarde. Toti, te mando un abrazo enorme, la querida Toti, escuchando los tangos. Gran bailarina de tango, profesora y cantante también. Todas las cualidades, Una muy buena persona, Toti. Muy buena persona. Sacó a su hijo adelante solita cuando falleció su esposo. Muy joven, muy joven. Y tuvo que salir a pelear la vida. Y su hijo se recibió de arquitecto. Y le hizo una muy linda casa a Toti. Muy linda. Pero con todo el esfuerzo. Con todo el esfuerzo. Así que una gran persona, una gran mujer, Toti. Y su hijo también, Así que gracias por estar todos los días escuchando ella a la hora del tango sagrado para Toti. Y acá estamos con todos ustedes. Y la callejera nos va a dejar dos temas. La callejera, un conjunto de ahora. El ayer y el hoy de nuestro folclore argentino aquí, en Esencias Argentinas, crisol de razas por Frecuencia Vital 99.1. La callejera.

Muy bien, así pasó la callejera entregándonos primeramente Duende Escondido y luego la compañera Chacarera y Zambitas. Siendo la hora 18:35 minutos, por ahí es más o menos. Nos vamos para el lado del litoral argentino. 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Hoy nos lleva con las hermanitas Vera. Las hermanas Veras que recorrieron el mundo hace 2 años más o menos, llevando el chamamé a muchos países. Y volvieron súper contentas las hermanas Vera.

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Y así pasó el chamamé, con las hermanitas Vera que nos entregaban tu distancia y mi dolor, recordando tu ternura, y luego Don Isaco Abitbol con la calandria. Preciosos chamamés, ¿eh? ¡Qué ritmo! Y así pasó este momento chamamecero para todos, ya saben, los correntinos, misioneros, entrerrianos, formoseños, chaqueños, que conforman nuestro litoral argentino. Así pasó este momento. Y bueno, ya estamos llegando al final. Estamos con los románticos del folclore argentino para ir despidiéndonos. 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Y estamos con Luciano Pereyra. Y allá lejos y hace tiempo con este tema de Roberto Carlos, que en una época se puso muy de moda acá, cuando yo recién empezaba con Esencias Argentinas, y me lo pedían a cada rato. Así que recordando esos momentos con Luciano Pereyra.

Muy bien, recordando esos momentos con la voz de Luciano Pereyra, que nos entregaba La distancia, de Roberto Carlos. Y con esto nos despedimos. Nos despedimos hasta mañana, Dios mediante, cuando sintonicen a la hora 17, Esencias Argentinas, Crisol de Razas, aquí por Frecuencia Vital 99.1. No se vayan, quédense, porque hay muy buenos programas en Frecuencia Vital. Desde el corazón les deseo a todos que tengan una hermosa tardecita, una hermosa noche y un bendecido amanecer. Y esta oración que hacemos juntos desde siempre. Señor, concédenos serenidad para aceptar las cosas que no podemos cambiar. Danos valor para cambiar las cosas que podemos cambiar. Y danos sabiduría para saber encontrar la diferencia entre el bien y el mal. Te damos gracias. Y no olvidemos la regla de oro de Jesús. No le hagas a los demás lo que no quieres que te hagan a ti. Gracias. Gracias, Joaquín Pérez, por la operación técnica, por venir y por acompañarme. Y que tengas también una hermosa noche y un bendecido amanecer.

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